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3: Hola, ¿qué tal? Muy buenas tardes. Qué gusto saludarte el día de hoy en nuestra segunda edición informativa versión, el resumen informativo de hoy viernes 15 de mayo del año 2026 de Smart 3 Noticias, por supuesto, a través de nuestras tres frecuencias moduladas. El 101.9 EXA, 102.7 Globo y 94.7 La Mejor. Así como también a través del canal 2.5 de fibra óptica de Smart TV, de nuestro streaming en Facebook, y por supuesto te invito a que nos conozcas y te suscribas en nuestro canal de YouTube. Es momento de irnos con toda la información, vámonos directo con ella.
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3: Y en información local, detrás de cada emprendimiento hay una mujer que todos los días lucha, sueña y trabaja por salir adelante. Así lo dijo la presidenta municipal de Poza Rica, la licenciada Ada Nelly Rodríguez Rodríguez, quien se reunió con emprendedoras que compartieron sus retos, lo que necesitan y cómo se puede seguir acompañándolas, afirmó la alcaldesa municipal. Desde el gobierno de Poza Rica vamos a seguir impulsando su talento y sus sueños a través de Descubre Poza Rica, puntualizó. Vamos a escuchar a la presidenta municipal.
4: Antes, por transformarlo, por regresarle la dignidad a nuestra ciudad, que de verdad que lo merecemos. Hay una mujer comprometida, de verdad, con mucho corazón, que estamos poniendo todo el empeño, toda la pasión, todo el corazón. ¿Que nos cansamos? Por supuesto que nos cansamos. Pero es más grande nuestro compromiso y nuestro amor que tenemos con Poza Rica. Quiero que tengan la certeza, cada una de ustedes, que aquí tienen una mujer que trabaja para el bienestar de Poza Rica, que trabaja para el bienestar de cada una de ustedes.
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3: Y continuando con la información, fortalecer la coordinación entre instituciones es fundamental para avanzar en la prevención y erradicación de la violencia de género. El gobierno municipal de Poza Rica, que encabeza la alcaldesa Ada Nelly Rodríguez, llevó a cabo la tercera edición de la Mesa Permanente Interinstitucional por la Erradicación de la Violencia de Género, un espacio de trabajo conjunto entre los distintos órdenes de gobierno para dar seguimiento a las acciones orientadas a la atención de las alertas y la construcción de una vida libre de violencia para todas las mujeres. Enhorabuena.
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3: Y en más información local, la presidenta municipal de Poza Rica, Danelis Rodríguez, informó que el gobierno de Poza Rica inició obras en alrededor de 50 colonias con una inversión superior a los 105 millones de pesos para así mejorar infraestructura, seguridad y movilidad. Vámonos con esta nota de mi compañero Isaac Carballo.
5: La presidenta municipal Ada Nelly Rodríguez Rodríguez informó que el gobierno de Poza Rica ya comenzó con diversos arranques de obra en distintos sectores del municipio, como parte de una inversión superior a los 105 millones de pesos, destinados a atender necesidades prioritarias de infraestructura y servicios públicos.
4: Y bueno, esta semana vamos a hacer puro arranque de obra, ya están comenzando y bueno, nos sentimos muy contentos como gobierno de poder cumplirle al pueblo de Poza Rica. Es una gran inversión que estamos haciendo en tema de obra pública, más de 105 millones de pesos que se van a ver destinados a necesidades reales, porque pues nosotros sí conocemos las necesidades porque andamos en el territorio todos los días escuchando, atendiendo, y bueno, muestra de ello es este arranque de obra que el día de hoy hacemos aquí en la colonia Vicente Herrera.
6: Alcaldesa, justamente dentro de su discurso mencionaba que pues se voltean a ver a las colonias que habían sido olvidadas. ¿Van a continuar, como bien lo acabo de comentar, esos arranques? ¿Cuántas colonias se verán beneficiadas?
4: Se van a ver beneficiadas alrededor de 50 colonias, más o menos, con diferentes tipos de obra. Algunas llevan concreto, algunas llevan muros de contención y guarniciones. Son diferentes tipos de obra.
5: Destacó que alrededor de 50 colonias serán beneficiadas con diferentes tipos de obra, entre ellas pavimentaciones con concreto, construcción de muros de contención, guarniciones y obras enfocadas en mejorar la seguridad y movilidad de las familias costarricenses.
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3: Vámonos con toda la información de mi compañero Vicente Martínez del periódico La Opinión para Smart 3 Noticias el día de hoy.
2: Petróleos Mexicanos está realizando estudios para seleccionar una serie de campos petroleros que permitan la explotación de litio en las llamadas aguas congénitas que producen justamente petróleo y gas. Hasta ahora, se han identificado cerca de 3 cuencas con condiciones favorables de la acumulación de litio, ubicadas en Burgos Tampico, Misantla y la zona sureste. De acuerdo a las muestras y resultados de los laboratorios de caracterización geoquímicas de las aguas congénitas en producción petrolera, se ha seleccionado la cuenca del sureste como el área de potencial con las concentraciones de litio que están compatibles con la tecnología de la extracción existente, de la cual actualmente se tienen preseleccionados 5 campos a partir de una metodología integral multidisciplinaria que es desarrollada justamente por Petróleos Mexicanos. Cabe señalar que el litio es considerado un recurso básico para la transición energética, ya que se utiliza en baterías de vehículos eléctricos, almacenamiento eléctrico y en la electrónica. Solo en 2024, la demanda mundial de litio creció aproximadamente un 30% anual comparado con cifras en el año 2010. Ante ello, Pemex trabaja en las bases del futuro energético del país mediante el diseño de estrategias de sostenibilidad y transición gradual orientadas a reducir emisiones, mejorar la eficiencia y a diversificar las fuentes de energía sin descuidar su papel como productora de hidrocarburos. Es por eso que la empresa ha dejado claro que esta transición energética es una evolución, no una sustitución. Desde la redacción del periódico La Opinión, para Smart 3 Noticias, Vicente Martínez.
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3: Y continuando con la información, fíjese usted que la mañana de este jueves, pues se registró una intensa movilización policíaca en la colonia Villa de las Flores de este municipio, donde corporaciones de los 3 niveles de gobierno desplegaron un operativo en un domicilio presuntamente utilizado como casa de seguridad. Los hechos ocurrieron sobre las calles Gardenias y Verano, hasta donde arribaron elementos de la Policía Estatal, de la Policía Municipal y de Fuerzas Federales, además de personal de la Patrulla de Género y una ambulancia para brindar apoyo en la zona. De manera preliminar, se informó que durante el cateo fueron liberadas 7 personas que presuntamente se encontraban privadas de su libertad, así como también la detención de 2 individuos relacionados con estos hechos. La fuerte presencia policíaca generó expectación entre vecinos del sector, quienes observaron el despliegue de unidades oficiales y el acordonamiento del área mientras se desarrollaban las acciones de seguridad. Hasta el momento, las autoridades no han revelado la identidad de las 7 personas liberadas ni de los detenidos mientras continúan las investigaciones correspondientes.
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3: Y vámonos directo con toda la información del municipio de Papantla en voz de mi compañero Víctor Sandoval.
7: Les saludo con gusto desde Papantla, Veracruz. El presidente municipal, maestro Gonzalo Flores Castellanos, estuvo presente en la celebración del Día del Maestro Jubilado, cuya fecha es el 14 de mayo y que organizó la delegación de 4015 de jubilados y pensionados de la sección 32 del CENTE. Cabe destacar que el alcalde emitió un mensaje a los presentes donde expresó su reconocimiento, gratitud, cariño y apoyo para con quienes dedicaron su vida a forjar desde las aulas a incontables generaciones de papantecos. En más información, con el fin de embellecer y mantener la imagen pulcra y funcional del acceso a la ciudad por la parte que conecta hacia Poza Rica, personal de la Secretaría de Servicios Públicos Municipales realizó trabajos de mantenimiento en áreas verdes, tanto en la zona de la estatua Aquihuicha como sobre el Paseo de las Danzas. 1,600 árboles, tanto de roble como primavera, cedidas al gobierno municipal que preside el maestro Gonzalo Flores por el CITA IPN, fueron entregadas a agentes municipales, presidentes de colonias y ciudadanos en general para fortalecer la campaña de reforestación que desarrolla la Regiduría Novena a cargo del licenciado Alberto Reyes Presas. Las plantas fueron entregadas en las instalaciones del CITA y más tarde distribuidas en el Parque Kiwicolo. Varias serán sembradas en camellones y áreas verdes y otras más llevadas a comunidades para así recuperar parte de los pulmones naturales de Papantla, informó Víctor Sandoval.
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8: Estado de México.
9: Momentos de tensión vivieron tres periodistas de la Organización Mexicanos contra la Corrupción e Impunidad, quienes fueron retenidos por habitantes del municipio de Tecámac mientras realizaban una investigación periodística. La policía municipal aseguró que los reporteros fueron trasladados a la Fiscalía Regional de la Demarcación y posteriormente fueron puestos en libertad, precisando que este hecho no se debió a una forma de censura, sino a una denuncia por acecho de un particular. Posteriormente, la organización confirmó que sus reporteros se encontraban a salvo.
8: Guerrero.
9: En Zihuatanejo, fuerzas federales y estatales detuvieron a Juan N., alias el Junior, segundo al mando del grupo criminal Los Viagras. Durante el operativo, también se logró la captura de Christopher N. Ambos sujetos son acusados por el delito de extorsión agravada, luego de que desde febrero pasado, la víctima comenzó a recibir amenazas y exigencias de pagos de cuotas a cambio de no causarle daño.
8: Baja California.
9: 6 alumnos de la secundaria técnica número 18 en Mexicali fueron puestos a disposición de las autoridades luego de detonar una bomba molotov dentro del plantel ubicado en el fraccionamiento Jardines del Lago. De acuerdo con las autoridades educativas, el incidente ocurrió en el salón tercer grado grupo C, donde presuntamente se detonó el artefacto sobre una mesa. Tras la explosión se generó una movilización policial sin que se reportaran personas lesionadas. Los estudiantes involucrados fueron trasladados a la comandancia central para continuar con las investigaciones.
8: Tabasco.
9: El próximo 1 de junio se llevará a cabo la primera audiencia de juicio contra el exsecretario de Seguridad del Estado, Hernán Bermúdez Requena, luego de concluir la etapa de acusación por parte del Ministerio Público. Así lo informó el vicefiscal de Asuntos Comunes, Gilberto Melquiades Miranda. El exfuncionario, durante la administración de Adán Augusto López, enfrenta cargos por extorsión, secuestro y asociación delictuosa.
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3: Y vámonos de lleno con la información estatal. En una entrevista radiofónica con la gobernadora del estado, con la ingeniera Rocío Nale García, ella nos habló acerca del Día del Maestro, su felicitación y el reconocimiento por su labor. El aumento salarial a docentes estatales será equivalente al que determine la federación, así lo dijo la gobernadora, así como también que el ciclo escolar concluirá el próximo 15 de julio conforme al calendario regular, tras ajustes por afectaciones previas. Vamos a escuchar a la gobernadora Nale García.
10: Con el gusto de saludarlos como siempre y antes que todo, pues felicitar a todos los maestros y las maestras en este día. Nosotros hacemos un reconocimiento del trabajo que hacen todos y cada uno dentro de las aulas. Siempre he dicho, uno está en casa con 2 o 3 niños y es complicado, imagínate ellos todos los días en aulas con 20, 25 niños o más. Hacen un trabajo espléndido, entonces mi reconocimiento, nuestro orgullo para todos los maestros y las maestras. Y efectivamente el día de hoy estaremos festejándolos, voy a acompañarlos un rato en su festejo que se hace aquí en el World Trade Center, donde se les va a dar reconocimientos de antigüedad, sus medallas por antigüedad, tanto a los maestros que vienen del orden federal como los maestros que están en el sistema estatal. Y de hecho, una vez que la federación anuncie el aumento de salario de los maestros, en el estado se va a hacer la misma proporción del aumento. Yo ya anuncié días anteriores un aumento al salario a los trabajadores del estado. Y dije que los maestros del estado nos íbamos a esperar para ver el porcentaje de aumento que daba la federación, el aumento a su salario, y que ese mismo nosotros lo íbamos a aplicar. Así es que el día de hoy la presidenta estará seguramente dando el aumento, dando el anuncio del aumento a los maestros federales, y en ese mismo sentido va a ser para los maestros estatales.
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3: Continuando con la información estatal y durante la conferencia del pueblo encabezada por la presidenta Claudia Sheinbaum Pardo, el director general de la CONAGUA, Efraín Morales López, informó sobre las obras hidráulicas a realizarse en el estado, las cuales son la reconstrucción, rehabilitación del sistema de agua potable y drenaje y la planta de tratamiento en Poza Rica, así como también el mantenimiento al acueducto Coatzacoalcos, la Cangrejera y la construcción del acueducto de Coatzacoalcos, que duplicará el abasto de agua. Vámonos con toda la información.
11: Sí, en Veracruz estamos contemplando varias acciones. Una de ellas es el plan de reconstrucción, que es un plan muy robusto. Contempla, hoy presentamos las obras de protección, pero también contempla la rehabilitación de sistemas de agua potable y drenaje, y también contempla una obra muy importante que es la planta de tratamiento de aguas residuales en Poza Rica, que no tiene planta de tratamiento. Estamos también dando mantenimiento al acueducto Coatzacoalcos La Cangrejera. Es un acueducto muy importante porque atiende una zona urbana significativa y también a una zona industrial que genera muchísimos empleos en la región. Y estamos construyendo el acueducto de Coatzacoalcos, que va a duplicar prácticamente el abasto para la ciudad de Coatzacoalcos. Vamos muy avanzados en esta obra, también seguramente tendremos oportunidad de presentarlo un poco más adelante. Y estas obras que estamos construyendo de manera conjunta, de acuerdo a planes municipales con el gobierno del estado, con recursos del gobierno del estado, de los municipios y de la propia federación, a la que nos referíamos hace un rato, que nos va a llevar a realizar obras en todos los municipios de Veracruz. Y además es un plan que va a continuar durante los siguientes años, como lo ha instruido la presidenta. Gracias.
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3: Y en el marco de la 58 Expoferia Ganadera y Lánina, la gobernadora Nale García entregó cheques a productores de Vega de Alatorre, Tlalnicoyoacán, Tierra Blanca, para la adquisición de sementales a través de la Secretaría de Desarrollo Agropecuario Rural y de la Pesca, es decir, la SEDARPA. Vamos a escuchar a la mandataria estatal.
12: Esta feria

0: con año tenemos que ayudarles a ustedes, que son los que hacen el trabajo. Es así que hoy en esta exposición, pues estamos viendo los ejemplares magníficos de primera que hay aquí en nuestro estado y también manifestarles el apoyo. Estos somos nosotros, esto es lo que tenemos. Aquí está nuestra exposición, pero tenemos que salir también a otros estados cuando se tengan que hacer exposiciones a poner el sello de Veracruz. Tal como lo hacemos en turismo y cultura, así tenemos que poner el sello en ganadería en otros estados, porque eso nos engrandece.
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3: Del Universal con Mario Maldonado. ¿Quién manda en Pemex? El autor expone que el saliente director general de Pemex, Víctor Rodríguez Padilla, nunca tuvo poder real para tomar decisiones. Señala que el control de la paraestatal estaba repartido entre la presidencia de Claudia Sheinbaum, la Secretaría de Energía y la de Hacienda y de grupos políticos ligados al gobierno anterior. Agrega que el propio Rodríguez Padilla reconoció los problemas graves de la dependencia, pero que estuvo limitado por las decisiones políticas e ideológicas. Finaliza señalando que el nombramiento de Juan Carlos Carpio es visto como una señal de que el gobierno no priorizará administrar la crisis financiera de Pemex más que impulsar la exploración o la producción petrolera, cuestionándose quién asumirá la responsabilidad si la empresa continúa deteriorándose. Del Financiero con Salvador Camarena. Evelyn, gobernadora desconocida. El autor critica la tardía e insuficiente respuesta de la gobernadora de Guerrero, Evelyn Salgado, ante la violencia y el desplazamiento forzado provocado por el grupo criminal Los Ardillos. Señala que tanto la mandataria estatal como la secretaria de Gobernación, Rosa Isela Rodríguez, recurrieron a discursos vacíos mientras las comunidades sufrían violencia extrema. Agrega que ante el traslado de los desplazados ya de regreso a sus poblados, los gobiernos deben dejar de lado los discursos y demostrar aquello que nunca garantizaron a las víctimas, la certeza de que podrían vivir sin peligro. Finalmente, de Excelsior con Jorge Fernández Menéndez. Maestros y educación. El abismo. En el marco del Día del Maestro, el autor hace un análisis sobre la situación que atraviesa la educación mexicana, asegurando que hay un deterioro profundo debido a la subordinación del sistema educativo a intereses políticos de corto plazo, y hace referencia a las dos noticias más relevantes de la educación: el espectáculo de Marx Arriaga de no soltar su puesto en la SEP y el intento de cambiar el calendario escolar. Critica que no existe una estrategia seria de largo alcance y señala que las reformas educativas anteriores habían comenzado a mejorar la calidad y profesionalización del docente, pero fueron revertidas, aunado al rezago provocado por la pandemia por la COVID-19. Concluye que si no se reconstruye el sistema educativo, las nuevas generaciones quedarán atrapadas entre la migración, la pobreza y la delincuencia. Soy Coco García y estas fueron las columnas del día.
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4: Y es momento de irnos con toda la información nacional. La presidenta Claudia Sheinbaum descartó cambios en la Secretaría de Educación Pública, es decir, la SEP, y aseguró que Mario Delgado va a continuar al frente de la dependencia al señalar que realiza un gran trabajo en educación media y en educación superior. Vamos a escuchar a la mandataria mexicana.
5: No, mixto. Sobre el tema del calendario escolar, ¿no les parece como que, eso sí, los ojos del mundo están puestos en México? Ya para que de cono saque un artículo relacionado con el calendario escolar, que además pues hubo una propuesta, no se estuvo de acuerdo y se regresó a la propuesta original con las características que tiene cada estado. Lo hicieron como la gran noticia, ¿no? Digo, llamar la atención. No, Mario Delgado está haciendo un gran trabajo al frente de la SEP. Se está trabajando en educación básica y todo el trabajo que se hace con los maestros y las maestras, y un gran trabajo en educación media superior y superior. En educación media superior, recuerden que formamos el bachillerato nacional, estamos ampliando la oferta, es decir, más preparatorias en el país, junto con Tania Rodríguez, que es la subsecretaria de Educación Media Superior. Pues es muy ambicioso el proyecto y lo está encabezando Mario. Y en educación superior también, porque el objetivo es ampliar a 333 mil nuevos lugares, que ya va muy avanzado con la Universidad Nacional Rosario Castellanos y otras universidades.
6: Para completar esto de lo que se está haciendo con la educación, nos puede...

0: decir cuál es la situación laboral, de condiciones laborales de los profesores hoy en día a comparación con el sexenio anterior?
1: Bueno, el año pasado aumentamos en 10% el salario. No voy a decir cuánto porque lo voy a anunciar al ratito con los profesores este año, con las maestras y maestros. Se mejoraron las condiciones de jubilación para los que están en el décimo transitorio. Y estamos trabajando.
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3: Así también la presidenta Sheinbaum aseguró que la salida de Víctor Rodríguez Padilla de Pemex no se debe a los recientes derrames e incendios. Vámonos con toda la información.
1: Víctor Rodríguez Padilla, el doctor Víctor Rodríguez Padilla, lo conozco desde hace mucho tiempo. Es un poco más grande que yo, pero fuimos colegas. Estudiamos juntos en la Facultad de Ciencias de la UNAM, él estudió física también, estudiamos la misma maestría. Él después se fue al doctorado a Francia, yo me fui a Estados Unidos. Regresamos y colaboramos mucho juntos, tenemos varios artículos publicados juntos en mi época de académica. Y cuando gané la presidencia, por cierto, van a ser 2 años ya del triunfo de la...
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3: Y mire usted, otro pueblo azotado por la violencia de los criminales, otro pueblo que pide la ayuda del presidente de los Estados Unidos, Donald Trump, ante la falta de respuesta en México. Son habitantes de San Pedro Huitzapula, municipio de Atlixtac, en la región de la montaña. Vamos a escuchar esta desgarradora petición de estos pobladores.
4: También, si no hay justicia en nuestra nación, nos enfocamos a pedir la justicia al presidente de Estados Unidos, a Donald Trump, para que desaloje y capture a los narcopolíticos que están afectando a nuestro municipio. Auxilio, los ardillos y Cimarrón nos quiere desaparecer. Señora presidenta, gobernadora, señor Donald Trump, señor Bukele, por favor, ocupamos ayuda. Es emergencia, sí tenemos ayuda, sí están 2 carros de guacho, pero no es suficiente.
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3: Y se continúa el enojo de productores de frijol en Zacatecas. Invitan a Partido de Morena a comprar la cosecha. Destraben el problema. Si el presidente de Estados Unidos nos quiere comprar frijol, se lo vendemos. Así lanzan esas advertencias los campesinos. Vámonos con la información.
5: Miren, yo creo que los tiempos electorales vendrán. Y bueno, pues que voten por cualquier hijo de la chingada que voten, es igual. El pueblo no es dueño de nadie. El pueblo no puede estar errado con un fierro del PAN, del PRI, del PRD, de ningún partido. Nosotros somos libres. Y nosotros no estamos escondiendo nuestro movimiento. Estamos agradecidos porque hoy Zacatecas se unió. Estamos unidos. Y los partidos políticos no nos van a dividir. Estos sinvergüenzas no nos van a dividir. ¿Sí? Si el propio presidente de Estados Unidos nos quiere comprar 10.000, 20.000 toneladas, Zacatecas las tenemos para vendérselas. Nos importa muy poco si es del republicano o si es del demócrata. Eso no nos va a dividir. Sé que se les quite de la mente a esas personas que los mexicanos, que los zacatecanos estamos cerrados como animales para ser dueños, para ser propietarios de un partido, de un político. Tan pendejos. Esto se acabó. Esto se acabó. Hoy les vamos a demostrar que vamos a elegir cada quien a quien mejor le corresponda. Esta gente, qué bueno, y hubiera alguien del PRI, bueno, pues que Morena nos compre. Achindao, pues una cosa es el gobierno y otra cosa es el partido. ¿Cuántas nos van a comprar? ¿20.000? Queremos a Morena, a ver, métanle dinero. Destraben este problema, dejen el gobierno. Al final no han querido meter las manos con sus gobiernos corruptos que tienen. Dejen el gobierno que haga lo que él pueda. ¿Sí? Ahí está, le invitamos al partido de Morena. No se duelan. Aquí está abierto para el que quiera comprarnos frijol. Nosotros tenemos necesidad. Queremos vender nuestro producto para ponernos a trabajar, no para seguirnos haciendo pendejos como ellos.
6: Así mero.
5: Eso es lo que queremos. Así bienvenido.
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3: Y es así como llegamos al final de esta edición informativa de hoy viernes 15 de mayo del año 2026. Smart 3 Noticias, la información inteligente, por supuesto, justo en el momento que sucede. Mi nombre es Vanessa Miranda y te agradezco que hayas estado con nosotros a través de nuestras 3 frecuencias moduladas. El 101.9 EXA, 102.7 Globo, y 94.7, la mejor. Así como también a través del canal 2.5 de fibra óptica de Smart TV, de nuestro streaming en Facebook. Y por supuesto, te invito a que nos conozcas y te suscribas en nuestro canal de YouTube. Te recuerdo que tenemos una cita el próximo lunes en punto de la 1 de la tarde en nuestra primera edición informativa. Está usted informado. Muy buenas noches. Cuídese mucho, por favor. Hasta mañana.
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4: ¿Cómo te ves? De que pues, ahora sí me propuso de irme con él a vivir y que me iba a dar todo y ya sabes, ¿no?
5: Oye, Juan Carlos, ¿hace cuánto tiempo saliste y cuánto tiempo estuviste de vacaciones?
4: Hace 4 años, Palita.
5: ¿Hace 4 años saliste?
4: Sí.
5: ¿Y estuviste de vacaciones cuánto tiempo?
4: Casi un año.
5: Ah, pues no tanto, no un año sabático. Oye, ¿y tú tienes familia, tienes esposa, tienes algo así o no?
4: Soy padre soltero.
5: ¿Y padre soltero? Ok, ¿y tú vives con tu hijo o hija?
4: Con mi hija, pero no vivo con ella. Ella, nada más la tengo yo los fines de semana y su mamá toda la semana para
5: los para fines de escuela. Semana. Ok, perfecto. ¿Qué edad tiene tu bebé?
4: Hija tiene 8 años.
5: 8 años. Ok, entonces, cuando estuviste de vacaciones, conociste a alguien que también estaba de vacaciones, tuvieron sus queveres, ya salió, se volvieron a reencontrar, entonces, prácticamente te vas a ir a vivir con él. Pero, ¿por qué no le dices que te vas a ir a vivir con él, pero a otro estado de la República, y además quieres pedirle que ella vea a tu hija los fines de semana cuando tú no puedas venir a verla, güey? ¿A dónde te gustaría que te fueras a vivir con Guillermo?
4: Pues así donde se dan los volteados, ¿no? En Veracruz.
5: Pues mejor a Jalisco, ¿no? Bueno, donde quieras. Ok, perfecto, pues vamos a dar. ¿Le vas a presentar a tu pareja?
4: Sí, ya te va a hacer puedes pasar por mi pareja, pero ¿cómo te llamaría?
5: Guillermo.
4: Guillermo, va.
5: Va, pero no tan amanerado, ¿no? Medio machonzón, ¿no?
4: Yo o tú.
5: No, pues yo. Bueno, pues tú te oyes, la neta, medio más amanerado. ¿Qué edad tienes, Juan Carlos?
4: 29 años.
5: 29, ok, el otro que tenga 35. O un cuarentón que sea mayor que tú. ¡Marcamos! Buenas noches, viernes, fin de semana. ¡Ay, las bromas están en el Panda Show!
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5: Dile que no se lo habías mencionado porque pues, obviamente había sido un amor de vacaciones, pero pues, que ha crecido y que lo quieres.
12: Bueno.
4: Bueno, hermana.
12: ¿Qué pasó?
4: Hola, ¿qué tal, cosa?
12: Bien.
4: ¿Qué pasó? ¿Niño?
12: ¿Mande?
4: ¿Los niños cómo están?
12: Aquí andan de latosos.
4: Ah, ya. Pues, hermana, ahora sí, tengo algo que decirte y ahora, no sé ni cómo decírtelo.
12: ¿Decirme qué?
4: Pues, ¿cómo te diré? ¿Sí recuerdas que hace tiempo estuve guardado un rato?
12: Sí.
4: Y ¿cómo te ¿cómo te lo digo? Es que allá adentro conocí a un chavo y tuve nuestros deberes con él y...
12: ¿Sabes qué? No te entendí. ¿Conociste a un chavo? Y ya de ahí no te entendí nada.
4: Conocí a un chavo que todo así también andaba de vacaciones para allá y, ¿cómo te diré? Hablamos bien y todo así me cayó bien y para pa pronto, ¿no? Pues nos gustamos y...
12: ¿Qué?
4: Pues sí,
12: A ver, ¿cómo que es que, a ver, que te gustó a ti el chavo? No entiendo.
4: Sí, que no, o sea que el, sí, pues nos hablamos bonito y nos conocimos, nos llevamos bien.
12: ¿Cómo creen? Ay, a ver, es que, no, ¿cómo crees? A ver, pero no, ¿son que... amigos o cómo? No, es que no entiendo.
4: Pues tú sabes que pues yo ya llevo varios años de separado. Pero así, como te diré, ya no me gustan las mujeres y me están llamando más la atención los hombres. Nomás estoy hablando para que, ahora sí hablarte contigo porque te tengo confianza contigo y quiero decirte que me apoyes, a ver si me puedes apoyar y darme.
12: ¿Pero apoyarte amor. En qué forma? ¿Cómo que quieres que te apoye?
4: Al momento de que le diga a mi mamá, estés presente y me apoyes a mí, porque ya sabes cómo son ellos, ¿no?
12: Pero es que, ay, no, bueno, ¿cómo crees?
4: Pues sí, Yuli, pues así son las cosas. Y también quería decirte lo de Valeria, ¿no? De que pues, el chavo pues ya vino y salió de allá, vino, ahora sí vino a buscarme y estoy, y me encontró y... Vino a verme y en ese caso pues, ahorita está aquí el chavo conmigo.
5: Tranquilo, Juanito.
4: Se llama Guillermo.
5: No te pongas nervioso.
12: Ay, ¿cómo crees? No es cierto, gordo. Tú no... ¿Y por qué nunca, o sea, nos dijiste, bueno, a mí que dices que me tenías confianza, por qué nunca me lo dijiste? O sea, ¿por qué ahorita así ya nada más así, sin más?
4: Pero es que pues no sabía ni cómo ibas a reaccionar, o sea, en forma de que siempre te he dicho que soy un hombre y todo eso, pues.
12: Pues sí, es que, ay, ¿cómo crees, gordo? No.
4: Pero también fue por pena y por temor al rechazo y quiero que me apoyes.
12: ¿Pero yo en qué te voy a apoyar?
4: Es que en esos tiempos, en ese rato que estuve, pues era así, fue la única persona que... Me dio cariño, me dio amor, me entendía, platicaba con él y...
12: ¿Cómo crees? No es cierto.
5: Estaba nervioso, corazón, aquí estoy tomándote de la mano.
4: Sí, la cosa que está aquí él conmigo y se llama Guillermo y todo así. Estamos planeando, él vino a proponerme de que nos íbamos a ir juntos, me quede llevar. Que bueno, vamos a ir a Veracruz. Él es de allá y dice que me... Me va a poner todo, casa y todo, o sea, no, tampoco voy a estar mal con él.
12: ¿Y tú estás seguro de eso? ¿Que quieres eso? No, ¿cómo crees, gordo? No.
4: Pero sí, tú sabes que veo a mi hija los fines de semana y quiero pedirte que hagas cargo de ella y la veas tú, ¿te podrá?
12: No, gordo, pues ¿cómo crees? No.
4: Entiéndeme, por favor, hermana, es mi felicidad.
12: Pero ¿cómo crees? No, pues es que como de así de la noche a la mañana me dices esto y no, ¿cómo crees? Mi papá nunca nos enseñó eso, gordo.
4: Pero pues imagínate, otras te hubiera dicho antes, me hubieras mandado a la fregada y ahora sí, como ahorita me estás rechazando y quiero que me entiendas, hermano.
12: Pero es que ¿qué te voy a entender? No. Piensa mejor bien las cosas, ¿cómo crees?
4: Nada más quiero que me entiendas y que cuides a mi hija y...
12: No, ahí, pero pues también debes de pensar en tu hija, ¿cómo crees que nada más así te vas a ir y ya?
4: Primero, ya pienso en ella, pero primero quiero ver cómo me va a mí con él y cómo está en mi vida. Y...
5: Corazón, ¿te está rechazando o algo?
4: Te lo quiero presentar,
12: No. Pases con nadie, gordo, no.
4: Guillermo,
12: no, te voy a colgar, gordo, no me lo pases, no.
5: ¿Qué tal, cuñada? Buenas noches, habla Guillermo.
12: ¿Cómo que cuñada?
5: Bueno, perdón, lo que pasa es que como él y yo, pues hemos sido parejas, ¿verdad? Desde que estábamos de vacaciones. ¿Podemos hablar?
12: No, ¿pero qué quieres hablar conmigo? No, pásame a mi hermano, por favor.
5: Bueno, mira, es que yo sé que Juan te tiene mucho cariño. Siempre me ha hablado mucho de ti desde que estábamos guardaditos. Siempre era... Y es que mi hermana, y te tiene una gran estima. Y bueno, cuando estamos dentro, pues vivimos situaciones muy difíciles, ¿verdad? Y pues Juan y yo nos entendimos. Durante 6 meses en la prisión estuvimos apoyándonos el uno para el otro, protegiéndonos, porque...
12: No, pero ¿cómo cosas, crees, no?
5: Pues permíteme explicarte, porque para...
12: ¿Pero
5: mí,
12: es que qué quieres explicarme? No,
5: es que para mí, Juan, es muy importante.
12: Pásame a mi hermano, por favor.
5: Es muy importante. Mira, yo hace 2 semanas que salí y nos hemos estado viendo y pues en Veracruz yo tengo un terrenito y unos negocios que pues me dejan ahí un dinerito antes de que me metieran y pues queremos estar juntos, pero para él es bien importante, pues según me comenta, que tú lo supieras y pues si en un futuro, si así lo consideras, pues que tu familia, pues tus papis lo sepan, ¿verdad? Quiero que sepas que lo quiero, que lo amo, que lo quiero bien.
12: Ay, ¿cómo que no? Mi papá, no, pásame a mi hermano, por favor.
5: Aquí está, te está oyendo. Yo nada más te pido un favor, no nos rechaces.
12: No, pero es que ¿cómo crees?
5: No seas homofóbica. Los tiempos han cambiado.
12: No, no es que sea homofóbica, pero... No, pues es que mi hermano no... Cuando nunca me dio señales de que él fuera así, como de la noche a la mañana ya.
5: Cuando dos seres humanos se aman y se quieren, y se quieren de forma desinteresada...
12: No, pero tú sabes por qué le estás metiendo cosas en la cabeza de que no, ya te lo vas a llevar. Él tiene una niña aquí.
5: Sí, lo sé, me ha enseñado fotos de Valeria. Pero sí. él no quiere hacerse un lado, al contrario. Yo pienso apoyarlo económicamente. Pero mientras nos vamos a Veracruz, pues él estará viniendo pues una vez al mes para verla y pues ya el tiempo dirá, ¿verdad? Vamos a trabajar fuerte, nos vamos a portar bien y queremos pues echarnos la mano y ser felices.
12: No, ¿cómo crees?
5: Y sí quiero que sepas que de todo corazón, te lo digo con el corazón en la mano y jurándotelo por la Virgencita de Guadalupe, que yo amo a Juan Carlos.
12: ¿Cómo no? Es que tú eres el que le ha de estar metiendo cosas en la cabeza a mi hermano. Él nunca nos había dado señas de que él fuera así.
5: No, mira, esto no empezó de ahora. Esto empezó cuando estábamos de vacaciones. Fue un amor en prisión. Y realmente nos entendimos y debes darle gracias a Dios. Porque ese tiempo, y te consta, que él estuvo bien. ¿Y sabes por qué estuvo bien? Gracias a mi protección, a mi cariño. ¿Sí? Yo jamás permití que nadie le hiciera daño. Y que se portara bien. Y que cumpliera su término y salió antes que yo. Y el primero que se puso feliz fui yo. Y durante este tiempo, a mis posibilidades lo he estado apoyando y él lo sabe. Y si no había querido salir del closet...
12: No, nunca nos habló de ti.
5: Por eso, escúchame. Mira, si él no había querido salir del closet, sus razones ha de tener. Pregúntaselo tú a él. Y aquí estamos los dos, juntos, tomados de la mano. Y si quieres preguntarnos, de verdad, aquí estamos. Soy como una Biblia abierta para que me preguntes lo que quieras, cuñada.
12: No, pero yo no tengo por qué hablar.
5: Acéptanos, contigo. No nos rechaces.
12: No, güey.
5: La vida
12: no.
5: Se vive solamente una vez y debe de vivirse con amor. Ámense los unos con los otros. Dense los unos con los otros. Acarícense los unos
12: no,
5: con los otros.
12: ¿Cómo crees? Pues, ahora sí que eso es ¿sabes qué vienes a decir? Pásame a mi hermano, por favor. No te estoy faltando el respeto.
5: No me falta respeto. Yo te estoy hablando con toda decencia. Y estoy
12: no,
5: de verdad haciendo
12: pues
5: bien.
12: No, pero es que yo no tengo nada que hablar contigo.
5: Mira, adentro tú no conoces lo que es el hambre, lo que es el terror, lo que es el desamor. Y te lo repito, fuimos el uno para el otro. Queremos que le avises a doña Juana para que nos acepte.
12: No, ayúdanos pues por lo mismo de que no, mi mamá no va a aceptar eso y yo tampoco lo estoy aceptando. Porque yo me imagino que tú eres el que le ha de estar metiendo cosas en la cabeza a mi hermano.
5: Mi amor, ven. Tu hermano está diciendo que yo soy el que te meto cosas. Dile cómo nació nuestro amor. Demuéstrale que yo no. Díselo.
4: Hola, hermana.
5: Se piensa que yo te estoy metiendo cosas.
12: ¿Qué, gordo? No, no, ¿cómo
5: cosas,
12: crees?
5: Nunca te he manipulado.
12: ¿por qué me lo pasas? No, yo no voy a aceptar eso, ¿cómo crees? Y si yo no lo voy a aceptar, mi mamá tampoco.
4: Entiéndeme, son mis sentimientos.
12: No, ¿cómo crees? Mi papá nunca nos enseñó eso.
4: Yo también lo amo a él, nos amamos, nos hemos entendido bien y queremos... Quiero que me entiendas, por favor.
12: No, Jordi, eso es que no.
4: Apóyame a ser feliz, hermana, por lo menos en ese aspecto, por favor.
12: Que no, gordo.
5: Espérame tantito, mi amor. Cuñada, lo único que vas a ocasionar es que se aleje. Y no solamente vas a ganar un cuñado como yo, sino vas a perder
12: a mi hermana. No, pero yo no quiero ese tipo de cuñado, ¿cómo crees?
5: ¿Pero por qué? Dime cuál es el error, cuál es la maldad en dos seres humanos que se aman.
12: No, pues en ninguno, pero no, yo no lo voy a aceptar.
5: Mira, si tú me dices en verdad tres cosas por las cuales no tengamos que amarnos y vivir nuestra sexualidad en plenitud, de verdad yo lo dejo.
12: No, porque no, o sea, no cabe en mi cabeza que mi hermano sea así, ¿no?
5: Bueno, pues para mí yo lo adoro porque es mi funda, ¿sí? Y cuando realmente enfundas con amor, el deseo carnal se vuelve primitivo. Y eso se convierte en un gran amor. Y pese a todo que yo estuve más tiempo guardado, aquí estoy. Estoy con él. Y por eso esta propuesta de amor que tengo para con él, ¿sí? Y él me acepta, ¿sabes por qué? Porque también me quiere. Y lo que vivimos en prisión es para toda la vida. En verdad te lo digo.
12: No,
5: escúchalo.
12: No.
5: Apóyalo, apóyanos.
12: No voy a apoyar eso de parte de él, no. Y no, pues tú mejor déjame en paz. Ya, ¿cómo crees que te lo vas a llevar? Ya te dije que tiene una hija, deja de meterle ideas en la cabeza.
5: No, pues yo también estoy para apoyarla.
12: No,
5: estoy
12: pero
5: para apoyar.
12: ¿Cómo crees? No.
5: Mira, cuñada, el ser humano es una esencia.
12: No me digas, cuñada.
5: Un alma atrapada en un cuerpo. De verdad, cuñada. Que a su vez se mueve en un entorno también únicamente material. Esto es que mientras que la mente pertenece en el reino de las ideas, todo lo demás, la materia a la que está anclada la mente, es una especie de prisión material. Créelo. Cuando nos fundimos en el amor, en los besos, en los abrazos, en las caricias, solamente nos convertimos en uno solo. Pregúntaselo.
12: Ay, no, ¿cómo crees?
5: Yo,
12: no,
5: y te lo digo,
12: hermano, por
5: mira,
12: favor.
5: Cuñada, ante él te lo digo, mi amor no es pasajero, de verdad, que todo lo que tengo se lo voy a entregar y nada nunca le he ocultado ni se lo voy a ocultar, porque lo quiero, en verdad lo juro, ¿sí? Yo siempre le digo, regálame tus besos de miel, imprégname tu aroma en la piel.
12: No, pues entonces ya viste cómo eres el que le está metiendo cosas en la cabeza.
5: No, simplemente
12: pues
5: te estoy demostrando.
12: Mejor
5: te estoy demostrando que lo amo.
12: No es así.
5: Enfrente de él y enfrente de ti, estoy abriendo mi corazón. ¿O no te lo he dicho, mi amor? Porque yo se lo he dicho. Esta entrega será diferente. Ser el uno del otro por siempre.
12: No, pero es que, o sea, no.
5: No, de verdad, no como esos que se dan enseguida y se van y se hacen llorar. En verdad, ya será tu decisión.
12: ¿Puedes pasar a mi hermano, por favor?
5: Aquí está escuchándote. Aquí está. Ya será tu decisión si nos das tu bendición para nuestro amor.
12: Gordo, ya. O sea, eso es que gordo, ¿no?
4: Pues también te entiéndeme. Ahora
12: no,
4: escucha, hermana,
12: porque ¿cómo crees? O sea, tu hija, mi mamá, ¿sabes que ahorita cómo está? ¿Ahorita cómo crees que va a tomar esto?
4: Sí, pero
12: mi papá tiene poco de fallecido. No, gordo, no te voy a escuchar y a
4: es
12: ver
4: que
12: qué
4: yo,
12: quieres.
4: Fíjate,
12: bueno, vete
4: buscar.
12: Y de verdad para
4: escucha,
12: mí estás muerto si
4: no
12: te vas con
4: así.
12: Él. No, pues
4: escucha.
12: Es que no, gordo.
4: Es que yo busqué amor en una mujer. Yo busqué el amor en una mujer y no lo encontré. Lo busqué en un hombre y lo encontré. No dejes que me muera sin amar, por favor.
12: Pero no, gordo, no. No, ya te dije, si te vas con él, olvídate de mí.
5: Entiende nuestra relación,
12: cuñada. Para mí vas a estar muerto, no, gordo.
5: A nosotros nos sobran motivos.
12: No, cállate.
5: Es por eso que estamos cautivos en esta prisión donde solo hay amor y cariño. Abre la mente.
12: No, no puedo abrir la mente porque no me cabe en la cabeza que mi hermano... No, porque no. Pásame, mi hermano, ya no quiero hablar contigo.
4: Bueno.
12: Ya, gordo, te...
5: No importa que a mí me rechaces.
4: No quieres entenderme.
5: Yo lo seguiré
4: amando. No quieres entender y no me quieres aceptar así como soy. Entonces, me voy a ir con él. Me voy a desaparecer con él. Porque primero es mi felicidad y después de los otros.
12: ¿Y tu hija qué, gordo? ¿Mi mamá qué? ¿Te vale tanto?
4: No, pero pues va a ser así como desaparecí en prisión.
12: ¿Cómo que no? Si cuando estuviste en la prisión mi mamá fue la que estuvo ahí contigo
4: y ahora voy a desaparecer por amor.
12: Bendito sea
5: el Señor.
12: No,
5: pues
12: ya.
5: Dame un beso.
12: Te va a decir ese pendejo que te va a estar metiendo ideas en la cabeza.
5: Te amo, Juan.
12: ¡Carlos! Te voy a colgar y en serio que te olvidas de mí y de tu familia, ¿eh?
4: No, Yuli, no me hagas eso, por favor. Estaba esperando encontrar nada más una confianza y un apoyo, pero pues ya vi que no.
12: ¿Pero cuál apoyo? No, pues ya viste que no te voy a apoyar, ¿no? Esas putas, no, gordo. Y más porque no, o sea, tú nunca diste alguna señal de que... Pues de que pues fueras así.
4: Aguántame y apóyame, así como yo he soportado cuando he estado con él caminando en la calle y la gente nos grita, ahí van los come carne y... Aguántame, llámame sí, no. Esto, por favor.
12: O sea, ¿y qué es lo que quieres para...? Es lo que tú quieres
4: todo lo que me ha dicho la gente y no es justo de que tú siendo mi hermana no me apoyes.
12: No, pues no te puedo apoyar, gordo. ¿Cómo que eso es? Ya sabes que no, mi papá nunca nos inculcó eso.
5: Pues yo sí no, te quiero pedir, cuñada, de verdad, que midas tus palabras.
12: Que no me digas,
5: porque
12: cuñada.
5: A veces las palabras... Las palabras hieren más que cualquier puñal que uno puede encajarle. Y tú lo estás hiriendo. Tú lo estás hiriendo.
12: No,
5: y también me estás hiriendo a mí.
12: No.
5: Aquí estamos juntos, tomados de la mano, enfrentando a Satanás que eres tú, que no lo permite. No permite que nuestro amor fluya como fluye el agua en cualquier río.
12: No, pues es que no puedo aceptar eso.
5: Lo único que estás ocasionando, cuñada, es que se aleje de ti y que yo no tenga el gusto de conocerte y de conocer
12: a
5: tu familia.
12: No, pues ni quiero conocerte, ni quiero que mi familia te conozca, ni quiero que, o sea, mi familia se entere, y menos mi mamá.
5: Pues lástima que pienses y tengas un cerebro tan pequeño que no quieras que el amor
12: no
5: crezca, que se entere tu mamá, que se entere el mundo, que se enteren todos. Él y yo fuimos tachados en prisión. Él y yo somos tachados por la sociedad. Pero ¿sabes qué es lo más bonito de todo, cuñada? Que aquí estamos juntos, mano a mano, enfrentándote aunque tú nos rechaces. Pero si quieres, pongo mi otra mejilla, insúltame, maltrátame, humíllame, haz lo que quieras, pero jamás dejaré a Juan, porque lo amo.
12: No, pues es que
5: aleluya,
12: tú eres el que lo ha de estar ahí,
5: sí, amando,
12: metiéndole cosas en la cabeza.
5: Sí, también, pues de eso se trata.
12: No, pero a mí qué va a decir que estás diciendo eso, no.
5: Pues tú lo estás diciendo, yo nada más te lo estoy confirmando. ¿Tú tienes pareja? ¿Cómo se llaman dos seres humanos? Es lo mismo. Solo
12: dos
5: que
12: seres
5: es...
12: humanos normales.
5: Somos normales. ¿Cuál es la diferencia? ¿Cuál es
12: no,
5: la diferencia?
12: Porque yo sé que no hay nada de malo en eso, pero no, mi hermano no es así. Y tú lo has de ver. Ya, gordo, ya.
5: Realmente tus palabras no nos hieren y tus palabras no separarán este amor tan lindo, porque realmente nos amamos. Tú solamente denotas egoísmo, falsedad y lo que dice la sociedad. Dime dónde dice que el hombre tiene que amar a la mujer y a la mujer tiene que amar al hombre. Los dos seres humanos que realmente se aman y que se aman intensamente y sinceramente es lo que tiene que perdurar.
4: Y ya no te enojes, chaparro.
12: Yo te dije que si te vas con ese puto, te olvidas de nosotros, te olvidas de todo.
5: Mira, mojigata, yo te estoy diciendo en buenos términos cómo está y me estás diciendo lo que la sociedad indica. Y esas palabras altisonantes que nos tachan a dos personas,
12: y no, tú fuiste el que estás metiéndole cosas a mi hermano en la cabeza.
9: No,
13: no te
9: enojes,
13: mi amor.
9: No, ya, gordo.
5: Deja adoración para que se le salga a Satanás a esta mujer. Glorioso floripondio, modelo sublime del amor, aleja esta arpía. Mujer envenenada que se muerde la lengua.
9: Ay, ¿cómo?
5: Y que se muerda su egoísmo. Todo Dios, aleluya, ven a mí. Ayuda a esta mujer, hermana de Juan. Su nombre es Julieta. Está intoxicada por la sociedad. Ven
13: aleluya,
5: a mí.
13: Guillermo, aleluya.
5: Ayúdanos. Ayúdanos para que este amor entre Juan y yo sea consagrado, sea bendecido. Si es bendecido por ti, solamente pedimos que sea bendecido por la sociedad. Amén.
9: Pásame mi hermano, por favor.
5: ¿Te está oyendo? Estamos los dos tomados de la mano. Ojalá, ojalá que puedas morder y al se muera tu egoísmo. Porque eso es lo que eres, una mujer egoísta.
9: Y mejor deja a mi hermano en paz, ya. No,
13: yo siento que no
9: estás mal,
13: la relación a todo lo que diga la gente. Yo esperaba encontrar en ti otra respuesta, pero pues ya dije no.
9: No, pues no, ¿cómo crees? Esas días que gordo, no más. No. Yo, al menos conmigo no vas a contar, ¿eh? Ya te dije, te vas con ese puto y te vas con ese puto y te olvidas de mi mamá, te olvidas de mí, te olvidas de todo.
5: Mira, nos va a pasar lo mismo cuando estábamos en prisión. Todo mundo se olvida de nosotros. Todo mundo se olvida que existimos. Todo mundo se olvida que somos seres humanos. ¿Cuál será la diferencia que ahora estamos en libertad? ¿Cuál es la diferencia cuando queremos realmente consumar nuestro amor?
9: No, deja de meterle cosas en la cabeza a mi hermano. Él no, ni siquiera...
5: Sí, la cabeza, no. Y la cabeza la acepta y la aguanta. ¿Y sabes por qué? Por amor.
13: Dígale a todo lo que dice.
9: ¡Cala, no!
5: Dile cuánto me amas, Juan. Dile cuánto me amas, mi amor. Dile.
13: De aquí hasta la última estrella que veas.
5: ¿Ya viste? Víbora egoísta. Que prohíbe el amor entre dos seres humanos.
9: No lo estoy prohibiendo, bueno, pero yo no lo acepto, ¿sí?
5: No importa que no lo aceptes.
9: Ya le dije a Carlos,
5: mientras nosotros,
9: si tú te lo quieres llevar,
5: mientras nosotros y Dios acepte nuestro amor, nosotros pretendíamos que tú como su hermana de verdad aplaudieras y dijeras como el bendito José José, pedir un aplauso para el amor. Pero no, no.
9: No, porque
5: el egoísmo,
9: yo no lo acepto.
5: El egoísmo es el que embarga tu mente. Qué lástima, ¿eh? Qué lástima que seas así. Me
9: pues
5: hubiera encantado
9: sí, no me importa,
5: que tú y yo fuéramos
9: ¿no?
5: cuñados ante la sociedad y ante la vida.
9: ¿Cuñados? ¿Estás loco?
13: No, cálmate, no te enojes, mi amor.
5: No, mi amor, solamente le doy argumentos. Pero bueno, es una mujer. Ay, no quiero utilizar términos que después me revienta. Solamente me aguanto por ti, mi amor.
13: Sí, gracias.
9: No, no, no.
13: Hermana.
9: No, ya, gordo, no, ya. Ya te dije, yo ya te dije. No, pues es que no. Porque como de la noche a la mañana me dices esto y no, yo no lo acepto, ya te dije. Y si yo no lo acepto, mucho menos mi mamá, y no quiero que le digas. Si te vas a largar, vete así sin más.
5: Nosotros
9: no
5: le vamos a decir a quien queramos. A quien queramos le vamos a gritar a cuánto tiempo, no a quien tú digas.
9: No, no, mi mamá no le van a decir, gordo. Tú sabes que mi mamá ahorita no está bien.
5: Tú no nos vas a decir qué tenemos que hacer en nuestras vidas. Así es
9: no,
5: que cállate,
9: dije,
5: cállate y deja de basurear.
9: Cállate, no.
5: Cállate.
9: Cállate tú.

0: Ya, es que ya nosotros sí, aquí en la familia, pues ahora sí, mi papá nos inculcó a ser hombres machines, ¿no?
1: Ay. Broma.
2: Oye, la neta del planeta, ¿qué mal se vio tu hermana, eh? O sea, cero argumentos. Se dejó ir a los insultos en tu supuesta condición de amor. Pero aparte, pues
0: ella es muy, muy explosiva.
2: No, espérate, pero explosiva lo tarugo, nunca argumentó nada.
3: Bueno.
0: Bueno, Yuli. Es una broma, Catalina, para... Bueno.
3: No, Julio, no más. Tú estás viendo que yo no estoy bien, que ahorita no me he sentido bien y ya no, no te pases de lanza, eso es que gordo, ¿no?
0: Pues es una broma para que veas que todo así, unas machines.
3: No, pues ya, eso ya me quedó en duda.
0: Pasa el pandita.
3: Un foto.
2: Sí, se escucha que no estás bien, pero de la cabeza, chancluda.
3: ¿Por qué?
2: Oye, tu hermano abriendo el corazón, argumentándote que cuando estuvo en la prisión de amor encontró el corazón, y tú no bajándolo de trolo que era. Bueno, Juan Carlos, dile por qué le hiciste la bromita a tu hermana, adelante.
0: Esta broma para... Sepa lo mucho que te quiero y ahora sí, solo por la línea derecha y no por
3: respuesta. No, pues ya no sé, creo, ya me quedo en duda.
2: Ahora que te vea siempre te va a ver que caminas raro, corazón. Bueno, Juan Carlos, dime cómo se oye el Panda Show.

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0: grupo A5. Está realmente increíble, 15 de mayo y tengo Iván. ¿Para qué somos buenos, papá?
1: Pues quieres una bromita, ¿cómo ves?
0: Va, ayudar.
1: El bromeado se llama Luis.
0: ¿Y quién es Luis, papá?
1: Luis es un amigo de un grupo de amigos que somos como unos 15.
0: Es un amigo de un grupo de amigos que son como unos 15. O sea, es una palomilla de 15 amigos.
1: Así es. Así
0: y luego.
1: Es. Bueno, pues resulta que este chavo antes trabajaba en el proyecto del aeropuerto, ese que cancelaron.
0: Ok.
1: Entonces hubo un rato que estuvo pues con una mala racha, que no conseguía chamba y todo. Pero en lo que pasaba eso, pues andaba embargándose el muchacho. Andaba pidiendo préstamos, de esos que son de inmediato, que te dan en menos de una hora por internet.
0: Chale, ¿y cuántos créditos más o menos pidió y cuánta lana?
1: Pues yo creo que le calculo unos 3 o 4.
0: Órale, ¿cómo esos cuánta créditos, lana debe?
1: Pues esos créditos son pequeños. Ajá. Empiezan con que te enganchan con unos 2,000 pesos de inmediato. Y ya más adelante te vuelven a prestar, pero ya te prestan un poquito más. Aquí lo que te come, pues, son los intereses y dejas de pagar. Claro. Entonces, yo le calculo más o menos que debe como unos 30,000 pesos.
0: ¡Órale! Una lana.
1: Pero no tengo la cifra exacta, así es que...
0: Oye, pero dime una cosa, ¿pero no ha pagado sus créditos todavía?
1: Ya tiene chamba, pero por lo mismo de que uno deja de pagar, sí, bueno, ahora sí que te lo digo por experiencia propia, ¿no? Como que ya pesa cuando la deuda ya está...
0: Se te olvida que debes el dinero. Ajá. Y dices, no, pues después.
1: Sí, la verdad, sí.
0: ¿Entendés luego?
1: Bueno, pues entonces a nosotros nos dejó como referencia, te digo nosotros porque un amigo nos va a ayudar. Uh-huh. Y entonces nos marcan a cada rato diciendo, oye, ¿qué pasa? Que se encontrará este Luis. Incluso del lugar de donde me marcan, es un lugar así medio chundo, ¿no? Porque a una compañera la llegaron a insultar y la chava se puso medio prepotente y me decía, pues si ya no quieres que te marquemos buscando a Luis, pues favor de decirle que ya nos pague. Y yo le dije, ah, bueno, pues márquenos la vez que quieran, no tengo ningún problema. Ah, sí, seguro. Y me empieza a marcar y me dice, ¿ya contactó a Luis? No lo he contactado. Ah, bueno, gracias. Y me vuelve a marcar así a los pocos segundos. Entonces, pues la broma consiste en que, bueno, te digo rápido, lo que pasa es que esos créditos, pues como son así de inmediato, te ponen un contrato a que tú nada más le des el botón de aceptar en el celular y aceptar y aceptar y aceptar y ya te lo dan. Entonces, la verdad, sinceramente, yo pues no me pongo a leer esos contratos. Entonces, pues yo creo que Luis tampoco. Entonces queremos decir que en lugar de que éramos referencias, Salún y yo, pues terminamos siendo avales. Y entonces llegaron así como que a embargar al negocio, entonces... de Taro.
0: A ver, entonces, Arum y tú están juntos. Aquí lo tengo en la línea, déjalo, saludo. Arum, buenas noches. Arum.
2: Hola, ¿qué tal? Buenas noches, Panda, ¿cómo estás?
0: Oye, por lo que entiendo, entonces, Irving y tú, Arum, van a estar en el mismo lugar.
1: No.
2: Ah, no.
0: ¿No?
1: No, de hecho, no sería creíble, porque si estamos en el mismo lugar, se va a dar cuenta que es como un tipo de broma, porque...
0: Pues es que eso dijiste, baboso, se supone que estamos en el negocio de Arum.
1: No, se supone que van a embargar el negocio de Arum.
0: Ah, ok. Pues entonces habla bien, menso, pues, digo.
1: No, pues, es que me pongo nervioso.
0: Ok, entonces Arum es el que le va a hacer la broma, en este caso a Luis, de que lo están embargando, porque resulta que le están dando el documento en el cual él es aval. Entonces le quieren llevarse ahí cosas, ¿no?
1: Correcto, así es.
0: Ok, ¿y en tu negocio qué hay, compadre, así como de valor para decir que nos vamos a llevar esto o aquello?
2: Pues es una oficina. Uh-huh. Realmente trabajamos con puro equipo de cómputo.
0: Ok, entonces computadoras.
2: Pues es exactamente computadoras.
0: Ok, perfecto. Entonces tú le vas a dar la explicación, yo voy a ser el licenciado, el que está llevando a cabo esta diligencia. Tú no participas entonces, Irvingo, ¿sí?
1: No, yo no, si hay una oportunidad, pues más adelantito participo, de que también llegue a mi casa y resulta que ya mis muebles están.
0: Pues digo, porque pues para que estén si están en lugares diferentes, pues yo creo que los dos no pueden estar, ¿no?
1: Sí,
0: ok,
1: claro.
0: Perfecto. Pues vamos a darle a Room, listo, en directo desde el Panda Go Center. Bien, bien, tienes que estar bien creíble, ¿eh?
2: Sí, claro.
0: Bien creíble de que te están embarcando. Marcamos.
1: Okay.
0: Las bromas están en el Panda Show y Marco, ahora.
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0: hace llamada de tres?
1: Número...
0: ¿Puedes hacer llamada de tres?
1: Sí, sí, sí.
0: Pues a ver, pues va.
1: A ver, yo le voy.
0: Porque si no, no va a creer y más que, pues me marcan para cobrarle, tiene ajá. que ser de un número conocido.
1: Sí, ahorita le marcamos. Bien, ¿y tú? Muy bien, también, ¿qué andas haciendo? Aquí en el trabajo todavía. Sí, en el trabajo. Oye, ¿tienes tiempo para hablar?
2: Sí, amigo, ¿qué onda?
1: Es que ya tenía una bronca aquí en la oficina, güey.
2: No manches, ¿qué pasó?
1: Pues no sé, güey, me supongo, bueno, es que llegó aquí un licenciado, un tal Gustavo Martínez, güey.
2: Ajá.
1: Llegó a tocar, güey, y bueno, yo lo atendí porque me dijo que me contestara un chat, a sus créditos, no sé qué crédito sea, güey.
2: Ajá.
1: Pero, bueno, ya lo hice pasar, entonces ya platicamos.
2: Sí.
1: Le sacó un documento en el cual, pues bueno, yo soy aval tuyo, güey.
2: No manches.
1: Ajá.
2: ¿Aval?
1: Exactamente, ajá, aval, güey.
2: Ajá.
1: Entonces ahorita la bronca es que te quieren llevar unas computadoras, güey, porque tú no has pagado lo que deberías.
2: No, a ver, ¿está ahí el licenciado o qué?
1: Sí, es que está bien, la... Digo, yo estoy hablando aquí en Fonita, pero o sea, me meto y...
2: Ajá.
1: Que tú platiques con él, ¿no? Porque la verdad no sé qué show, güey. Y no, escribe en la computadora,
2: güey. No, sí, güey. Sí, justo.
1: ¿Sale?
2: Entonces, sí,
1: ¿sale?
2: Sí,
1: te lo pasa.
0: ¿Quién es la persona? Ah.
1: Ok.
0: Sí, bueno.
2: ¿Sí?
0: Ah, usted es la persona que hemos estado buscando durante mucho tiempo, Luis.
2: Ajá.
0: Bueno, como usted sabe, es usted acreedor a más de 30,000 pesos que ha estado ajá. pidiendo a diferentes dependencias. Nosotros lo que tenemos que hacer es, pues obviamente, cobrar. Hemos estado buscando a las personas que fungieron como aval. Estamos ahorita aquí en la oficina.
2: ¿Puedes hablar más duro, por favor?
0: Estoy hablando, creo que de una forma normal. Si usted no me escucha, si se puede mover, por ajá. favor. Estamos aquí okay. en la oficina de Arum, que es la persona ajá. que le, pues, firmó el documento como aval. Debido a que usted pues no ha hecho sus pagos, usted es un acreedor, ya incluso se le han acumulado los intereses, nosotros vamos a proceder pues a retirar algún equipo de cómputo que aquí tiene el señor Arum y ya usted se arreglará con él. ¿De acuerdo? ¿Por qué usted no ha pagado, señor?
2: Motivos personales.
0: ¿Se puede saber qué motivos para anotarlo? En mi
2: personales, así nada más tal cual,
0: ah, va a haber motivos personales. ¿Algún tipo de motivo personal fuerte?
2: Pues personal nada más, así. Creo que bueno, se abarca muchas cosas.
0: Pero bueno, usted fue, pues, bueno, para pedir. Nosotros, nuestras empresas le otorgaron los préstamos, pero, pues, usted nunca ha pagado nada.
2: ¿De qué préstamo me hablas?
0: ¿Por qué no ha pagado usted absolutamente nada?
2: ¿De qué? No, dime, ¿de qué préstamo me hablas?
0: No, respóndame. Usted respóndame, ¿no? Yo le voy a responder lo mismo. Por motivos personales y profesionales, yo tengo que proceder a este embargo. Entonces, le voy a comunicar aquí a la persona. Usted se arregla. Yo estoy tratando de hacer en mi bitácora un trabajo bien. El anotar el por qué usted no ha hecho sus pagos correspondientes, no ha liquidado ninguno de los préstamos, le comunico a la persona. Sí. Tenga, señor. No, nos vamos a llevar esas 6 computadoras, bueno, por favor, y ahí usted.
2: ¿Qué onda, güey? Oye, amigo, ¿qué onda? ¿De qué? No, dejen ahí. Identificar, güey. Se tiene que...
0: Desconéctalas.
2: No, yo no voy a dejar salir de aquí, güey. Oye, se tiene que identificar, güey. ¿De qué préstamo viene?
0: También la persona. La impresora.
2: ¿Qué hago, güey? Pero es que ninguno se hace como aval, güey. Ninguno se hace como aval. No, güey, ahorita cuando deja de marcar, no sea la... Ya en orden, güey.
1: Oye, que... A ver, te lo paso, güey, porque... A ver, espérame.
0: No, también la impresora, por favor, llévensela. Sí. No. Son 6 computadoras en la impresora. Dígame, joven. ¿Quién con el acreedor? Bueno.
1: ¿Le puedo pasar?
0: Sí, dígame.
2: Oye, tienes que traer una orden, ¿no?
0: Tengo la orden, se la acabo de enseñar al señor. Viene ante el juez, viene sellada, viene firmada, tiene todo completamente acreditado. Nosotros estamos procediendo conforme derecho. Y por motivos profesionales, no por motivos personales. Profesionales.
2: Dame el número de orden.
0: A ver si gusta anotar, por favor.
2: Sí, dámelo.
0: 14,000. 824. Esto está en el juzgado 24, a nombre de Luis, que es usted, ¿no?
1: Ajá.
0: Y bueno, ya estamos aquí en el inmueble del señor Arumes, donde estamos haciendo. ¿Algo más que se le ofrezca? ¿Algo más que se le ofrezca?
1: ¿De qué
0: financiera viene? A ver, usted dice que por motivos personales no puedo responder. Yo por motivos profesionales ya le di el número que usted me pidió. Más no puedo dar información. Usted, yo le voy a dejar un documento, le voy a dejar todos los documentos aquí correspondientes, sellados, como deben de ser, conforme derecho. Y usted tendrá que hacer la investigación y presentarse ante juzgado. ¿De acuerdo? ¿Algo más?
1: No,
0: lo
1: tienes que identificar, amigo.
0: Ya me identifiqué. ¿Cómo quiere que me identifique con usted si no está presente? Aparte, se le ha estado localizando y nunca contesta.
3: ¡Oh, Dios!
0: Estamos buscando a usted, al señor Aruma, otra persona que responde el nombre de Irving, tampoco contesta, que no dan razón, se esconden. Y somos expertos en esto, conocemos el tipo de lacras y de basura como personas que primero piden dinero y después se esconden como si fueran ratas. ¿Por qué eso es usted una rata? ¿O no?
1: No, estás hablando mal, ¿eh?
0: No, las cosas como son. Usted es una ratota y de alcantarilla. Porque primero es bueno para pedir y no, y eres muy malo para pagar. Uno le pregunta datos y usted dice puras barbaridades. Yo estoy respondiendo conforme derecho, nada más. La orden, aquí la tiene. A ver, Irving, por favor. Aquí nada más vea los sellos. Dígale, por favor, que viene sellado y viene la orden, por favor. A ver, corrobórelo. Y dígaselo a la persona. Aquí viene documento 14.824. Dígaselo a su amigo. Y ya después le dejamos la copia, le dejamos la copia y usted se la entrega. ¿Y qué reclame? Ahora, él le va a tener que pagar el equipo de cómputo porque nosotros con esto vamos a correr.
1: Bueno, amigo. Bueno, amigo. Mira, ahorita no voy a poner aquí loco con estos señores, güey. No quiero problemas, güey, la neta, pero mira, se quieren llevar una pro y un monitor, güey.
2: A ver, toma las fotos, güey. Mándame la fotos por WhatsApp.
1: Sí, mira, amigo, ahorita te las mando, pero mira, ya se van, de hecho ya están saliendo, güey.
0: Nosotros retiramos.
1: Por favor, a ver,
0: señor, señor Arum, le dejo aquí el documento, por favor, si me firma de recibido, si es tan amable.
1: No, voy a dejar, no voy a firmar nada.
0: Le tengo que dejar la copia, pues, para que se la entregue al ratota.
1: Pero no, yo sabes, realmente no es mi problema, yo no sé de este problema. Entonces,
0: a ver, nosotros nos estamos llevando el equipo de cómputo y la impresora, ¿sí? Aquí está la orden. Ahora, si usted no la firma, no le voy a dejar absolutamente nada de copia. Y después, ¿cómo le va a demostrar a la ratota de que le pague usted del dinero que adeuda? ¿Cómo se lo va a demostrar?
1: Amigo, a ver, mándame un foto de la copia que te está dando. Sí, amigo, ya te la mando. A ver, para verla de una vez.
0: ¿Le va a firmar o no le va a firmar?
1: Primero, güey. No, güey, no firmes nada. Eso no está bien, güey. Yo no lo que hace, me viene esa cláusula, güey.
0: A ver, comuníquemelo. Bueno, señor Ratotra, mire, nosotros nos vamos a llevar ya sí o sí el equipo de cómputo, ¿sí? Usted está diciendo que necesita la orden. ¿Cómo le voy a dejar la orden si esta persona que está respondiendo con usted, por usted, no está firmando la orden? ¿Cómo va a reclamar usted? ¿Cómo le va a dar seguimiento? ¿Cómo le va a dar seguimiento al debido proceso?
1: Dime de qué financiera vienes, por favor.
0: A ver, ¿cómo le va a dar seguimiento? Contésteme, carajo. Hace preguntas y responder.
1: Por eso, dame.
0: O sea, aparte de rata, es una persona tonta usted. No entiende razones.
3: ¡Ah, carajo!
0: Yo estoy acostumbrado a tratar con imbéciles que se hacen los que no saben, que preguntan por estupidez. Ya los conozco, por derecho y por revés. Ahora, va a firmar, entonces usted va a tener que pagar este equipo de cómputo y no va a poder demostrar ni va a poder hacer la querella correspondiente. Entonces yo le recomiendo que le diga al amigo que firme, si no nos llevamos el equipo y aparte no le voy a dejar ninguna copia. ¿Entendió, ratota? ¿Entendió, ratota, o no entendió?
1: No entendí.
0: No, pero entonces aparte de ratota es imbécil.
1: Ajá.
0: Es imbécil usted porque no entiende razón y no entiende nada. Sí. A ver, le voy a hacer una pregunta y espero me la responda. Pero respóndame bien.
1: Sí.
0: Dígame, por favor, cómo se oye el Panda Show, que es una broma de sus amigos.
4: ¡A toda máquina, baboso! Estás en las bromas del Panda Show. Oye, es una broma de Irving y una broma de Arun. ¿Cómo está, ratota?
1: Hasta la garganta, amigo.
4: Oye, Luisito. Oye, Luisito, ¿por qué no has pagado lo que debes?
1: No, sí se ha pagado, es que de ahí no hay malos entendidos.
4: Entendí. Oye, pues ojalá esto te sirva como moraleja, porque los cuates te han apoyado, pero tarde o temprano te van a cobrar, güey. Ya sabes, güey. Irving, despídase de su amigo, adelante.
5: ¿Qué onda, mi Luisito? Pues una pequeña broma.
1: ¿Qué onda?
5: Ya ves lo que pasó la otra vez de mi compañera que me insultaron.
4: De mi compañera. Sí. Despídase de su amigo.
1: El ánimo, Luis. Dale, güey.
4: Ya respira, la total.
1: La verdad es que fue. ¿Qué pasa?
4: Bueno, pues par de jugadores. Díganme cómo se oye el Panda Show.
1: A

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2: En directo desde el Panda Bus Center, estoy de vuelta contigo en este viernes 15 de mayo del 2026. Saludos a todos los teachers, a todos los maestros que están sintonizando La Mejor FM. Gracias por estar con nosotros y por supuesto divertirse con las bromas del Panda Show. ¿Quieras la tuya? A comunicarse de todo México si estás por La Mejor al 807-26-34-82. 800 Pandita desde los Estados Unidos. 855-26-11-804. Más diversión en esta noche. Tengo a Karen. Hola, Karen, ¿cómo estás, mija?
3: Bien.
2: Qué buena onda, platícame. ¿Para quién la bromita?
3: Para mi hermana Jacqueline.
2: Órale, ¿es mayor o menor que tú?
3: Mayor.
2: ¿Y tú qué edad tienes?
3: 20.
2: ¿Ah, neta?
3: Sí.
2: No, pues si tú eres bien quebrada por la vida, mija. ¿Neta tienes 20 años?
3: Sí, tengo 20.
2: ¿Y tu hermana Jacqueline?
3: 23.
2: Bueno, ¿y qué bromita para Jackie?
3: Pues le quiero hacer la broma de que voy a regresar con el papá de mi hija, la chiquita.
2: Ah, pero ¿y eres hasta mamá, Ana Karen?
3: Ya tengo dos hijas.
2: Ay, no has perdido el tiempo. ¿Qué edad fuiste, mami?
3: A los 15.
2: Hija de Calimán, o sea que bailaste el vals, pero acá fregón, ¿no? Ok, entonces por lo que entiendo, tus dos hijas son de diferente papá.
3: Sí.
2: Ok, bueno. Entonces, comentas que supuestamente vas a regresar ¿con quién?
3: Con el papá de mi segunda hija.
2: ¿Tu segunda hija que se llama cómo?
3: Edith.
2: ¿Y el galán o el papá?
3: Jorge.
2: ¿Hace cuánto tiempo terminaste con Jorge? ¿Qué pasó?
3: Hace 2 años y medio. Terminé con él, pues, precisamente porque quedé embarazada y pues él estaba casado.
2: Ave María Santísima, ¿y qué edad tiene el Jorge?
3: 35.
2: Hija de Calimán, ¿y qué te enamoró de él? Si era un amor prohibido, Ana Karen.
3: Pero yo no sabía que estaba casado. Ya está, cuando su mamá le fue a reclamar a mi mamá que yo era una tal por cual, le dijo que me había metido con un hombre casado.
2: ¿Él te engañó?
3: Sí.
2: ¿Él te dijo que en la cama y no era verdad?
3: Sí.
2: ¿Él te mintió?
3: Me dijo que me amaba y no era verdad.
2: ¿Él te mintió?
3: Sí.
2: Oye, entonces, hasta que se arma la rebambaramba, va la mamá de Jorge a ver a tu mamá y ahí es donde se entera.
3: Sí.
2: Y supongo que ya estabas pastelito.
3: Sí.
2: ¿Cuánto tenías?
3: Yo tenía 3 meses.
2: Oye, y cuando te enteras que el papá, que Jorge, al que le apostaste el amor nuevamente, porque ya tenías un fracaso, ¿no?
3: Sí.
2: ¿Qué sentiste, Ana Karen?
3: Pues sentí feo.
2: ¿Nada más?
3: Pues sí, pero pues ya que podía hacer.
2: Chale. ¿Y el papá de la primera criatura, ese que pasó también casado?
3: No, él no, me engañó.
2: Órale, ¿y también viejito? ¿Más que tú?
3: Sí, tiene 32.
2: O sea que te gustan los grandes, ¿no, mija?
3: Sí.
2: De edad. O sea que usted, los de 30 para arriba, ¿no?
3: Sí, de 30 para arriba.
2: Años, no centímetros.
3: También.
2: Bueno, platícame, ¿cómo aplicamos la bromation implicando al innombrable de Jorge ahí con Jacqueline?
3: Es que hace ratito yo ya había comentado en Facebook, según su nombre de él, como aparece en Facebook, que lo extrañaba y ella ya está molesta. me dice, pues, ¿qué pedo contigo, China? ¿Te gusta hacer la secundona? Y ya no le contesté, le dije, al rato te marco. Y y ahorita ya que le marqué, pues, le voy a decir que, pues, ya llevo tiempo hablando con él, que tuvimos contacto, y que, y que me pidió que lo intentáramos, y que este fin de semana me la pase con él.
2: Ay, no, más bien que te la vas a pasar, ¿no?
3: Sí.
2: Pues sí, digo, pues el fin de semana la reconciliación, muñeca. Oye, ¿qué tanto se conocen Jacqueline y Jorge?
3: Nada más de vista, nunca se dirigieron la palabra. Es que como sus papás son vecinos de nosotros, pues nada más llegamos a cruzar palabra con sus papás.
2: ¿Vas a creer que te ayude con el color de Jorge o no?
3: Sí.
2: Ok, ahora Jorge es un tipo de 31 años, no 35, me dijiste.
3: 35.
2: ¿A qué se dedica Jorge?
3: Policía.
2: Ok, ¿cómo habla? Dime un poquitito.
3: Como los chavos, así sin acabineros, no sé.
2: ¿Cómo no puedes pluralizar? Dices como los chavos, como todo.
3: Es que, sí, tiene una voz como quiñero.
2: Oye, ¿y tú eres de dónde, mija? ¿De qué barrio? ¿De qué ciudad? ¿De qué alcaldía? ¿De qué municipio?
3: De Iztapaluca, Estado de México.
2: Ah, es arriba Iztapaluca, ayuda. Bueno, pues, ¿qué te parece para entrar con Ponch y justificar el número? ¿Qué te parece? Es que entro yo presentándome, saludándola, que soy con Jorge, que estoy contigo, para así justificar el número y decir, oye, pues te la paso y ya, le entras tú, ¿te parece?
3: Sí.
2: Órale, ¿le digo cuñada?
3: Sí.
2: Y a ti, no, China,
3: comadre.
2: ¿Verdad?
3: Comadre.
2: Comadre y a ti, China, por lo que escuché.
3: Sí, es que es madrina de mi hija, de la chiquita, de su hija, de...
2: Ah, de Edith.
3: Ajá,
2: Debbie. Ok, perfecto. ¿Y tu otra hija cómo se llama?
3: Emily.
2: Emily. Marcamos, señores. En directo desde el Panda Cool Center. La diversión está en Aztecast Show.
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2: Entro yo, entro yo.
11: ¿Bueno?
2: Sí, porque así vamos arreglando las cosas. ¿Bueno?
11: Bueno, sí.
2: Comadre. ¿Jacqueline?
11: Sí.
2: Habla, Jorge. ¿Cómo estás, cuñada? Oye, estoy aquí con la China, con tu hermana. Quiero hablar contigo. Te la paso, ¿eh? Ya contestó. Ya contestó, chapis.
11: Bueno, ¿cómo estás? Aquí en la calle, y en las casas. ¿Quién era ese? Es que si ves que hace ratito te dije que quería hablar contigo.
12: Ajá.
11: Ves que te iba a pedir un favor que me hicieras grande. Bueno, igual de eso respecto. Es que como empecé a tener ya contacto con Jorge hace como un mes.
12: Ajá.
11: Pues me dijo que si nos dábamos una oportunidad, y pues yo le dije que sí, que íbamos, y él que íbamos a ver, y me invitó a ver este fin de semana con él, y yo le dije a mi mamá que iba a ir contigo, que iba a pedir un paro, que si me cuidabas a las niñas, y ya de paro de carnarlas, ¿no? Pero, ¿con quién vas a ir primero?
2: Era que el fin de semana nada más, le dejamos ahí.
11: Nada más el fin de semana.
2: A las niñas le dejamos y todo, pues nada más que... Déjamelo yo con
11: ella. Es el hijo de don Jorge.
2: ¡Comadre!
11: Estoy hablándome.
2: Comadre, habla Jorge. Oye, parito, no nada más el fin de semana. Lo que pasa es que, la China y yo nos estamos reconciliando, ¿no?
11: ¿Me puede pasar en la Karen, por favor?
2: Sí, cómo no, comadre, pero pues nada más quiero pedirte el paro, mira. Cuidar nada más ahí.
11: Estoy hablando con Ana Karen, ¿me la puede pasar, por favor?
2: ¿Qué, estás enojada conmigo? ¿Yo qué te hice? Yo no
11: ¿Me
2: te he hecho
11: puede
2: nada.
11: Pasar a Ana Karen, por favor?
2: Uy, uy, uy. Oye, no sé qué pasa con tu hermana, pues le estoy pidiendo el paro bien y... Pide bueno. Y azota acá como...
11: Pues, no, Ana, yo no te puedo hacer esa clase de favor. Y ve pensando bien qué vas a hacer, Ana Karen, porque yo con eso así no. Serás mucho mi hermana y seré la madrina de la niña, pero con eso me disculpo.
2: No seas mucia, comadre. Pedido paro, pues nada más es el fin de semana.
11: Sí, pues nada más es el... No, Ana Karen, a mí no me pides ni fin de semana. Y me respetas esas niñas, Ana Karen, ¿eh?
6: No le hables así a mi vieja, la neta. O sea, si te estamos pidiendo el paro ahí con mi niña, con Edith, sí, también con la mascotita de la Emily, la que no es mi hija, nada más el fin de semana. Tú ya sabes que estamos en reconciliación. Estamos en reconciliación, queremos el fin de semana, tú sabes, echar patas, platicar el futuro, sacar, pues, zarandear la cotorra, pues eso es todo, pues no te estamos pidiendo nada.
8: A ver, antes que todo, que me tranquiliza. A ver.
6: Ya metieron a la mascota.
8: Ah, bueno, a ver. Entre a ver, Ana Karen, ¿qué pasa?
3: No, pues le estoy diciendo allá que...
8: Bueno, que me tranquilice también, porque yo no soy como este
3: César. ¿Allá qué?
8: Por eso, Ana Karen.
6: ¿Qué pasa? ¿Sí? Y luego el metiche, si tú le estás pidiendo el favor a tu hermana.
3: No, Ana Karen, luego hablamos, ya que no estoy hablando con ella. Y yo también estaba hablando contigo, Ana Karen, no con ese...
6: Ey, bájale, ya, comadre, no bájale, enojes. Bájale.
3: Ya.
6: Vámonos respetando. Uy, uy, uy. Creo que ya se enojó, como que quiere harto al Jorge. Uy, mija. ¿Quién fue el metido? No lo esperaba. ¿Quién era?
3: Mi cuñado.
6: O sea, el esposo de Jacqueline.
3: Sí.
6: Soquito, Loki, ¿cómo te llevas con él?
3: Bien, pues precisamente por eso me dice que me calmara.
6: Bueno, te voy a pedir que entres defendiendo más al amor y con un poquito más de actitud, ¿ok?
3: Okay.
6: A ver, te dijo qué onda con la mamá, ¿por qué no le dejarías a las hijas a la mamá?
3: ¿A mi mamá? Porque también no lo quiere y no me va a hacer el favor, y bueno, entonces hacerme el favor me va a correr.
6: Entonces, ahí está. Mira, tienes que defender la situación y decirle, si te contesta la mascota, o sea, el cuñado... Dile, oye, cuñado, pues yo te respeto, pues pues no estoy haciendo nada malo, lo único que estoy peleando es de recuperar mi vida. O sea, sería algo lógico, ¿no? Sí. Y ya cuando tengas a esta Jacqueline, le dices, ¿sabes qué, hermana? Pues mira, pues no sé, creo que ya lo sospechabas, que tenía relación con Jorge, me pidió perdón, nos hemos visto, queremos reencontrarnos el fin de semana. Yo no le pido el paro a mi mamá porque pues me va a regañar, ya la conoces. Yo lo único que te pido es que cuides a Emily y a Edith, pues para darme permisito este fin de semana y pues tú sabes, ¿no? Y tratar de convencerla. Yo me voy a replegar hasta que sienta voy a entrar de metido. ¿Sale? Listo, marcamos las bromas en el Panda Show.
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17: Buzón de voz. La llamada se cobrará.
6: Ari, no manches, ya pagaron el teléfono. Oye, no sé si es el cuñado o posiblemente la comadre. A ver, estoy marcando de nuevo. Hijo de Calimán.
17: Buzón de voz.
6: No, está entrando el buzón, Ana Karen. Me lleva el tren. Oye, yo creo que a lo mejor le está marcando a tu mamá. O no quiso meterse en problemas, no quiere hacerte el paro. Pues déjame irme otra bromita y ahorita te marcamos. ¿Te parece?
17: Sí.
6: Mientras tanto, nos vamos con más en este viernes 15 de mayo del 2026. 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Me voy hasta Mississippi en los Estados Unidos. Ahí está Daniel. ¿Qué onda, Daddy Boy? Buenas noches. ¿Cómo andas, papá?
18: Andamos bien. ¿Y tú, pandita?
6: Yo a toda máquina, como todos los días. ¿Qué onda? ¿Qué haces allá en Mississippi, mi rey?
18: Aquí venimos a buscar la vida.
6: ¿Y cuánto tiempo llevas por aquellos lares?
18: Ya 8 años, pandita.
6: ¿Y eres originario de dónde, Danny Boy?
18: Del Estado de México.
6: Oye, ¿y para quién es la bromita? Platícame.
18: La bromita se la vamos a hacer a mi tío.
6: ¿Cómo se llama él?
18: Luis Antonio.
6: ¿Y qué bromation para el tío Luis Antonio?
18: Le vamos a hacer la bromita del pollero.
6: Ándale, ¿qué, él está inquieto de irse a los Estados Unidos o qué onda?
18: Sí, pandita, él... Ya llevo 3 años queriendo venir para acá.
6: ¿Y por qué no se ha ido?
18: Pues por desidias de uno.
6: Ok, pero ¿desidias tuyo o desidias de él?
18: Pues de parte de los dos. por una por el dinero y pues otra por la desidia de como él tiene su familia allá.
6: Uh-huh. Oye, carnal, ¿pero tú le has dicho, tío, vente para acá, o el tío te ha dicho, qué onda, sobrino, échame la mano para irme de aquellas tierras?
18: Sí, él también, bueno, él me ha dicho que quiere venir y pues yo también le digo que se venga para acá.
6: ¿Él nunca ha estado antes allá en los Estados Unidos chambeando?
18: No, pandita.
6: Bueno, ¿y de qué se trata la bromita? ¿Cómo la tienes pensada, canijo?
18: Ah, pues la bromita va a ser de que, pues, quería ver si tú haces el paro ahí para hacerte pasar por un pollero.
6: Ajá.
18: Que lo vas a cruzar para acá.
6: Oye, pero ya han hablado al respecto, ya le has dicho, oye, ya tengo ahí el conecte, salen tanto, hacemos esto, ¿ya has adelantado algo o no?
18: Sí, ya habíamos hablado de eso, que iba yo a conseguir a alguien.
6: Uh-huh.
18: Para que él viniera para acá.
6: ¿Cuándo platicaron eso?
18: Pues ya desde los 3 años que se quiere venir.
6: ¿Desde los 3 años de edad?
18: Que...
6: Órale.
18: No.
6: O sea, ¿cómo?
18: Desde hace 3 años venimos platicando eso.
6: ¿Cuándo fue la última vez que platicaron referente a este tema, de que ya estabas viendo la situación del pollero?
18: Hace como una semana o dos.
6: Ah, bien poquitillo. Oye, sí. ¿Y qué? ¿Él lo va a pagar? ¿Tú lo pagarías? ¿Solamente es para pasarlo, ponerle fecha? ¿Para dónde va el tema?
18: Pues el yo lo voy a pagar para que él venga para acá.
6: Ok, y ahora, ¿qué te dedicas, Daniel?
18: Yo soy pintor.
6: Ok, ¿tienes un patrón?
18: Sí.
6: ¿Y cómo se llama el patrón?
18: Benjamín.
6: Ok, entonces le voy a decir que el contacto es con Benjamín y que prácticamente te estamos haciendo el paro a ti, como es un familiar. Por eso es que estamos viendo la situación y que incluso tú vas a pagar y que después pues ya se van a poner de acuerdo para que él pague lo que pues cuesta la cruzada, ¿te parece?
18: Oh, sí, está bien.
6: ¿Te late? Pues vamos a pegarle, señores. En directo desde el Panda Cruz Center, las bromas están en el Panda Show.
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6: Yes, yes, yes. Hello.
19: Hello.
6: What's up, man?
19: Spanish, please.
6: Ah, yo hablo español, loco.
19: Ah, perverso.
6: ¿Cómo estás?
19: Aquí dando guerra.
6: Chido, man. ¿Tu nombre es Luis Antonio?
19: Es correcto.
6: Te he estado llamando, men, pero pues más no puedo contactarte, loco.
19: No, tengo un buen rato esperando.
6: Pues lo que pasa que Benja me pidió ahí un paro. Ajá. Tiene ahí un bro, creo que es familiar tuyo, men. Daniel.
19: Correcto.
6: Pues chido, men, pues es que me han encargado mucho porque pues que quiere estar en los Uniteds, loco.
19: Ajá.
6: Platícame, ¿cuáles son tus planes, men?
19: Cambiar para traer lana para este lado, ¿qué otra?
6: ¿Y dónde te encuentras, loco?
19: Aquí en el Estado de México.
6: Mira, yo ahorita estoy en Tijuana, men.
19: Ajá.
6: Pues yo llevo ya 15 years trabajando este asunto de estar ayudando a los paisanos, men. ¿Tú entiendes? You know?
19: Sí.
6: Pero pues la cosa está bien complicada. Complicada, complicada. Pero bueno, Benja me dijo y me encargó mucho que hiciéramos el work. Mira, pues yo tengo un jale para el 17 del próximo mes.
19: Ajá.
6: Ahí pues hay una cruzadita acá garantizadito, ¿no?
19: Ajá.
6: ¿Tú has tenido la oportunidad de viajar para los United States o no?
19: No.
6: Pues te pongo acá en plática para que entiendas. Pues ha cambiado mucho el asunto. Antes trabajábamos mucho por la línea, por el río, men, por el desierto, incluso hasta por el mar, men. Pero pues ahorita está muy groovy, muy heavy el asunto, loco. Entonces hemos tenido que reinventarnos, ¿no? Ya en rutas diferentes y diferentes sistemas, men. ¿Qué edad tienes, loco?
19: Tengo 33 años.
6: ¿Y cómo eres físicamente, men?
15: Si estoy algo robusto.
6: ¿Qué tanto, loco? Descríbete.
15: Unos 100, más o menos.
6: ¿Libras o kilos, men?
15: Kilos.
20: ¡Oh, Dios! Que
6: si estás pasadito.
15: Un poquito.
6: ¿Qué talla eres, loco?
15: 42.
6: No, pues sí. Antes hacíamos unos cruces con ganado, pues ahí hubiera estado chido, men. Pero ahorita ya no está jalando eso, loco. Mira, te platico, men. Lo que tengo para el 17 es algo bien garantizado. De hecho, estuve platicando con Benja porque esto sale en 12,000, men. 12,000. Pero pues me dijo que no hay pex, porque pues eso lo va a pagar Daniel. Creo que ahí platicaron ustedes, ¿no, men?
15: Es correcto.
6: Así que por el money no te preocupes, men. Aquí hay que ponernos de acuerdo. Mira, yo ocuparía que estuvieras el día 14, loco, pero sería en Laredo. Y necesitamos prepararte, sí, loco, pues es que de ahí es la cruzada. Pero mira, 99% bien garantizado, men. Porque nosotros tenemos ahí los contactos, hay convenio entre los United en México para repatriar. ¿Sí me entiendes, men?
15: Sí.
6: Entonces nosotros trabajamos con diferentes transportistas. Y ahorita lo que estamos pegando con mami, pues es repatriar cuerpos, men. Entonces cruzarías en un ataúd, loco. Pero me preocupa un poco tu talle. Lo que nosotros hacemos es inyeccioncita, bajar el pulso, cruzas, revisión, todo 100%. Welcome to United States. Te pasamos para Texas y ahí por el área de Houston. Pues ya caps, tú sabes, ¿no? Darte bien de comer, hidratarte y todo. Acá un buen vestidito y de ahí, pues, ¿cómo vas? Para el Mississippi, men. ¿Qué óvole? Pero pues esto está en 12,000. Pero es 99.99 garantizado. Lo que me preocupa, pues, es el taller. ¿Es alérgico a algo, loco?
15: Sí, a penicilina.
6: No, pues esto no es penicilina. Esto solamente es una inyeccioncita que baja el pulso. Eso sí, eres peludo, no, men.
15: No.
6: Porque, pues sí, aquí lo único es que tendríamos que raparte todo. O sea, todos los vellos de las piernas, el púbico, los brazos, todo porque, pues en la inspección así lo piden, loco. ¿Cómo ves, güey?
15: Muy interesante.
6: Pues entonces, ¿qué? ¿Hacemos el jale o qué? Te escucho dudoso, loco. ¿Qué pasa, men?
15: Como te ocupas para irme hasta Tamaulipas. Pues, déjame checar esa parte para llegar
6: pues es que, mira,
15: el 14.
6: Cualquier día, cualquier forma, men, pues, tiene que ser en la frontera, pues. Porque si estás en el Estado de México, pues ahí no es frontera, loco.
15: Sí, no es nada.
6: Estoy viendo, tengo uno, pero es diferente, loco.
15: Ajá.
6: Pero eso es aventarse de una avioneta, man. No sé si te interese. Mira, te explico. Dentro de estos convenios hay un, pues digamos, un acuerdo entre México y Estados Unidos. Pues tú sabes, ¿no? Para esta cuestión de la fumigada, man.
15: Sí.
6: Pero pues ahí la avioneta tiene que volar bien bajo, loco, o sea, 5,000 metros. Y a partir de ahí, pues, para abajo y pues, no sé si tengas ahí pues, algún tipo de conocimiento con paracaídas, men.
15: No, paracaídas no es nada.
6: Bueno, pues también es muy sencillo, lo único que pues, es que sí estás bien gordito, men.
15: Un poco.
6: Pues que la Dietuski, ¿qué onda? Pues, hay que hacer ejercicio.
15: Eso sí.
6: Porque no creo que quieras estar en los United por hambre, ¿no, men?
15: No.
6: Entonces, ¿cuál te interesa, loco? Tú dime.
15: Déjame checo transporte, ¿no? Mañana echamos un grito.
6: Pues mira, loco. Yo ya llevaba ahí 3 días buscándote, men. Pero pues me mandaba al buzoncete, loco.
15: Ajá.
6: Lo único que yo te digo, pues yo le estoy haciendo por el Benja, güey.
15: Sí.
6: O sea, el patrón del Dani, güey. Porque pues le hemos hecho muchos jales, tú sabes. Se necesita mano de obra en los Unites, ¿sí? Entonces nos tiene harta confianza y pues es un patronzazo, men. Lo único, pues aquí no es oferta y demanda si quieres o no, pues. O sea, pues, si no estás definido, pues está bien. Pues yo le hablo al Benja, ahorita le mando un mensaje al Dani y pues se acabó, güey. Pero pues.
15: Sí, que, bueno, lo que yo tengo que buscar ahorita es la línea de transporte para llegar allá.
6: No, pero pues eso viene incluido, men. O sea, tú volarías de la Ciudad de México Tú volarías a Laredo, men, eso va incluido. Eso es por aire, sí, no, pues es que... Pues no preguntas, loco.
19: Ah, tú me dijiste que tengo que estar hasta allá, hasta
6: sí,
19: Tamaulipas.
6: Pues, ahí tienes que estar en Tamaulipas, claro, pues ahí tienen, pero nosotros corremos con todos los gastos. O sea, tú nos dices cuál es el origen. ¿Estás en dónde dices, loco?
19: En el Estado de México.
6: ¿Qué aeropuerto te queda? ¿Toluca?
19: No, Benito Juárez.
6: Bueno, pues de la Ciudad de México, pues de ahí a Laredo, men, a Nuevo Laredo, en Tamaulipas, loco.
19: Ajá.
6: Entonces ahí sales, ahí te recibimos. 3 días, men. Sí, eso sí, dietuski. Dieta blanda, men. ¿En qué consiste? Pues papilla, ¿sí? Suave, porque pues obviamente tendremos que limpiarte pues algo del estómago, men. Para que cuando estés dormidoski, pues, no te den ganas de defecar, loco. Por eso son los 3 días de preparación. Estamos hablando de la depilación, o sea, prepararte y todo, porque es un curso, loco. O sea, no nada más de que pues, el tiempo de antes de que, órale, pues aquí está, córrale. 1, 2, 3, come on, let's go. No, men. Es diferente, es bien preparado, es todo, tenemos que dar instrucciones. Te pasamos incluso hasta video, men, o sea, de cómo es la experiencia, cómo te verías y todo. Pues, somos profesionales, men. Por eso trabajamos con el Benja. Mira, lo único que puedo hacer por ti, loco, pues es darte hasta mañana, la in the morning. Piénsalo, ¿tienes familia, loco?
19: Sí.
6: Platícalo ahí con la familia. Entonces, ¿ya notaste las fechas o no?
19: Sí.
6: Entonces ya decir, ¿sabes qué? Pues me interesa la del ataúd o pues la del aeroplano, aventarme en paracaídas, loco. Entonces ahorita le mando acá un text al Dani pues, para decirle que ya platiqué contigo, men.
19: Papá.
6: Órale, Sincho, cambio y fuera. See you. Ay, pues. Bye, ay, carnalito. Te lo lavas. Oink, oink. Oye, este está muerto de miedo, tú. Está muerto, está como sacado de una, así como que una tabosa. Oye, ¿y de dónde saqué en paracaídas? No sé, pero también sonó chido, ¿no? A ver, mira, te voy a pedir que hagas ahorita llamadita de 3, carnal. Le vas a decir que te escribió, en este caso, tu jefe, ¿okay? Porque aquí yo eché por delante al jefe, ¿va? Te habló el jefe, te habló por teléfono el jefe y te escribió, en este caso, pues creo que ni le di nombre de cómo me llamaba, ¿eh? Además le dije, ¿qué onda, men? Habla acá, el coyote. Y dile, oye, ya me hiciste quedar mal, yo moviendo mis palancas, pidiéndole al patrón y todo, para que tú digas acá de, pues ay, después les aviso, o sea, llevas 3 años pidiéndome la oportunidad. Quiero ver a ver qué te contesta y pues por supuesto poder cerrar la broma. ¿Te late?
19: Sí, pandita.
6: Bueno, señores, vámonos a la pausa comercial. Haremos el desenlace después del corte. ¿Quieres tu bromita? Entra a mi portal elpandasombrano.com y solicítala. Las carguitas están en este fin de semana por Claro Música y La Mejor FM.

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0: 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Mientras tanto, regresamos hasta Mississippi.
1: Darilito, ¿no te ha mandado algún mensaje la víctima, tu primo, Luis Antonio?
2: Oye, ¿me llamaron?
3: No, pandita, no me ha mandado nada.
1: Bueno, entonces te voy a pedir, sé que es tu tío, pero sí un poco con actitud, porque te está haciendo quedar mal. O sea, según tú me contaste que hace 3 años tienen ese plan. Llegó el momento, le pediste el favor a Benjamín, ya le habló el coyote, ya le dio opciones que tú las desconoces. En ese momento, cuando te diga, oye, que a través ahí en una cajita, en un ataúd, y tú, pues sí, es la moda, güey, ¿qué no estás enterado? Y cuando te diga, no, que en una avioneta, no, esa no me la sabía, esa es nueva, pero pues va a estar padre, ¿no? Pues es que así ya vuelas y ya estás del otro lado y te dejan acá, te vienes. Y tú ya, pues le dices, oye, pues qué mala onda. Me hiciste quedar mal, la oportunidad, el patrón me iba a prestar una feria, yo ya junté otra, eres un baboso, y a ver qué te dice. Así que, viene, llamadita de 3, ¿estás listo?
3: Estamos listos, pandita.
1: Órale, a pegarle, llamada de 3, las bromas en el Panda Show.
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3: ¿Qué pasa, hijo? ¿Qué le dijo al coyote? Porque ahorita me acaba de mandar un mensaje mi patrón medio molestillo.
11: Es que, bueno, me dio cosa, ¿cómo pasa, güey?
3: ¿Por qué? ¿Qué le dijo o qué?
11: Me dijo que pasas en un féretro.
3: Pues sí, pues eso es lo que ahorita casi andan usando ya, por lo regular.
11: Pero te inyectan para que te bajen todo el pulso.
3: Esto lo hacen bien, ellos ya son expertos en eso.
11: Porque está en una avioneta.
3: Ah, caray, esa no me la sabía. Yo creo esa es nueva.
11: Ajá.
3: ¿Y lo del ataúd, qué? ¿Cómo estuvo?
11: Del ataúd, le dijo que tuvo que viajar de aquí a Nuevo Laredo.
3: Ajá.
11: De ahí, tengo 3 días, y de ahí me inyectan y me mandan de viaje en ataúd. Y bueno, me dijo el coyote que mañana me marca temprano.
3: Sí, pues es que mi jefe ya me reclamó de que qué pasó, que pues él ya se tuvo unos problemillas ahí con su amigo el coyote.
11: Ajá.
3: Y ya le había dicho que pues sí, que ya de una vez.
11: Ajá.
3: Es que si usted no dice que sí, pues él ahí ya pierde dinero y pues yo también.
11: Ah, ya. Pues que seguro.
3: Sí, pues es seguro, pues a mi patrón me dijo que si es muy miedoso usted o qué.
11: Pues más que nada porque voy a pasar inconsciente.
3: ¿Qué tiene, tío? Pues es bien seguro eso. ¿Cómo ve, tío?
11: Sí, a ver, ojalá y todo salga bien.
3: Entonces sí, para hablarle ahorita.
11: Sí, hijo.
3: Mire, espéreme, que me está mandando un mensaje del patrón.
11: Ajá.
3: Dice que le pregunte algo urgente.
11: Ajá.
3: A usted. Dice que, ¿cómo se oye el Panda Show, tío? Es una broma.
12: ¡A toda máquina!
1: ¡Sacatito pa'l conejo, mi rey!
11: Vale.
1: ¿Qué pasó, loco? Están las bromas del Panda Showman. How are you?
11: Bueno, la
1: no cayó, Luis Antonio, soy el Panda. ¿Qué pasó? Sí te viste bien, niña, hermano. No más.
11: Ándale, no más tantito.
1: Oye, Luis, ¿qué te imaginaste? Te dio miedo, ¿verdad? Te dio miedo.
11: Pasar 2 minutos y se le vaya a pasar la mano y me va a cargar el payaso.
1: No, yo te lo dije, men, somos profesionales. Solamente es bajar el pulso, dormidito. Así lo hacemos con los cerdos. Sin agraviar al presente, ¿verdad? Imagínate un mastodonte de 100 kilos teniendo miedo. No manches, ¿qué pasó, Luis Antonio? Daniel, dile por qué le hiciste la broma a tu tío.
3: No, tío, pues le hice la broma que pues ve que usted se quiere venir para acá y pues también nomás para pasar el rato.
11: No, está bien.
1: Oiga, mijo.
3: Pero que no se haya gustado.
1: ¿Y nunca se ha aventado en paracaídas?
11: No.
1: Es como aventarse del ropero ahí con su vieja, lo mismo.
11: Sí, tiene museo, yo creo.
1: Lo único que en lugar de caer en el catre, pues va a caer en los United States. ¡Cóbale! Oye, Luis, si sí tienes ganas del sueño americano, ¿verdad? Por lo que escucho. O sea, temeroso. Sacado de onda. O sea, 100 kilos de puro miedo, pero como que... ¿Cómo te gustaría pasar, Luis Antonio?
11: Mira, yo consciente, porque...
1: Pues mira, lo más común que yo he escuchado es, por ejemplo, por el desierto, que tienen que caminar varios días. Mi pregunta es, ¿con 100 kilos cómo vas a aguantar, güey?
11: Lo de menos.
1: Era mejor dormidito.
11: No, viva la paz, no sabes ni quién te va a tocar.
1: ¿A poco neta no te gusta, no te gustaría echarte una dormidita?
11: No, gracias, parfumbe.
1: O a lo mejor, ¿sabes cómo pudimos haberle ofrecido a Daniel?
11: No, pandita.
1: Pues por el mar, compadre, pues lo iban a confundir con una ballena. Cierto, Luis Antonio, todo es una cargadita de Daniel, tu sobrino que está allá en Mississippi, tú en el Estado de México. Familia, dígame, ¿cómo se oye el Panda Show?
3: La máquina, pandita.
11: La máquina.
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1: Si alguien te pregunta qué estación de radio escuchas, muy sencillo, solamente responde, yo escucho el Panda Show aquí, a través de la mejor FM, viernes 15 de mayo del 2026. Envía tu mensajito y por supuesto haz tu bromita en el Panda Show al 5599-0PANDA, 5599-0PANDA. Mientras tanto, más diversión, más entretenimiento y tengo Maite. ¿Qué onda? ¿Cómo estás? ¿Qué haces, mija?
8: Nada, estoy aquí de maldosa con mi hermana.
1: Ah, ándale, con tu hermanita, ¿cómo se llama ella?
8: Erika.
1: ¿Y ambas van a hacer una bromita a quién?
8: A mi mamá.
1: ¡Ingratas! ¿Qué les ha hecho la madre para que le hagan una bromita?
8: Nada, pues no más espantarla un ratito.
1: O sea que es así como un previo para el fin de semana, tú sabes, ¿no? Pasársela bien.
8: Dice que está tranquila.
1: ¿Y cómo se llama la víctima? ¿Cómo se llama tu mamá?
8: Y ahora se llama Mayra.
1: ¿Y qué bromita para Mayra?
8: Uy, es para, bueno, es comentarle que mi hermana está embarazada.
1: ¿Y qué edad tiene tu hermana?
8: 21 años.
1: ¿Por qué? ¿Y de dónde supuestamente va a salir el embarazo? ¿Tiene novio? ¿Cómo? ¿No lo está ocultando? ¿Cuál es la historia?
8: De hecho, acaba de terminar con su novio. Tiene una semana que acabó con él, pero fue una relación como muy fea.
1: ¿Cuánto tiempo
8: una
1: duró?
8: Una relación tóxica, duró 2 años.
1: Órale, ¿cómo se llamaba el novio?
8: Alexander.
1: ¿Y por qué tóxica?
8: Pues no se lava, no se lava mucho, no la dejaba salir con sus amigos.
1: Ok. ¿Y cómo se llevaba Mayra y este Alexander?
8: Al principio se llevaba bien, pero ya al final ya era así como, ya no se hablaban.
1: Ok, ¿tu mamá dónde está y ustedes dónde están?
8: Nosotras nos salimos, mi mamá está en la casa.
1: Ok, ¿y con qué pretexto se salieron?
8: Pues, de hecho, nada más de ningún pretexto. Dijimos, ahorita venimos y nos salimos de la casa.
1: Ok, ¿va a participar también tu hermana?
8: Sí, de hecho, está aquí conmigo.
1: Híjole, es que creo que tengo la broma. A ver, ¿cuál va a ser tu planteamiento? Y si no, yo te hago mi propuesta.
8: A ver, pues, marcarle y decirle que... Pues que estoy aquí, bueno, que salí con mi hermana a dar una vuelta y ahorita está ahí aquí triste porque no sabe cómo decirle que está embarazada.
1: ¿Ya? ¿Así? No, no, no, no, no, no,
8: no,
1: no,
8: no, no, obvio, no, así no. No.
1: No, a ver, creo que tienes que llevar una mejor ruta, porque creo que existen los elementos. Existe el novio, existe el rompimiento, existe que es tóxico y todo. Bueno, mira, le vas a hacer el siguiente planteamiento porque se salieron de su casa sin nomás para hacer la broma. Entonces, le vas a tener, mira, desde mi punto de vista, tú dirás sí o no, decirle, oye, mamá, tengo un problema, ¿qué? Es que esta Erika no quiere regresar a la casa. Y te va a decir, ¿por qué? ¿Qué pasó, no? Le va a extrañar. Y dices, bueno, ves que ahorita no salimos, lo que pasa que me pidió que la acompañara porque Alexander y ella iban a platicar, ves que han tenido problemas. Entonces Maite le dijo lo que le tenía que decir y Alexander, pues lo único que hizo es darse la media vuelta y se fue. Y te va a preguntar, ¿pero qué le dijo? Ay, mamá, Pues es que Maite está embarazada. Perdón, Erika. Perdón, pues es que es lo mismo. Es que Erika está embarazada. Entonces ahí se va a extrañar y va a decir, ¿qué? ¿Cómo qué? Y no quiere regresar a la casa, te la voy a pasar porque, pues, para que se vaya conmigo. Y ya entra la otra, ay, ma, es que estoy embarazada y se lo dije a Alexander, pero a Alexander le vale gorro, dice que no es suyo. Y a partir de ahí, a improvisar, ¿ok?
8: Ok, ok.
1: ¿Me escuchó, Erika?
8: Sí, yo te estoy escuchando.
1: Hola, Erika, ¿cómo estás?
8: Hola.
1: ¿No extrañas al Alexander?
8: No.
1: Ay, mamá, yo le dije y me dijo que no era mío. Ok, perfecto. Pues vamos a pegarle, señores, en directo desde el Panda Co Center, las bromas en el Panda Show.
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13: ¿Qué onda, pandita? Quiero mandar un saludo desde acá de Zacatecas y también que les mando saludos a mis hijos, a Gali y a Tadeo, que también te escuchamos. Cuídate mucho y me saludas a tu mamá.
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8: Bueno.
15: ¿Sí?
8: ¿Qué estás haciendo?
15: ¿Tú qué estás haciendo? ¿Te tienes este número?
8: Es mío, pero es que me estuve moviendo al teléfono para que ya ves que en la paquetería luego marco y... Ay, no. ¿Dónde estás?
15: Está Erika como muy preocupada.
8: ¿Por qué?
15: Porque ayer estaba platicando con ella y ahorita salió a hablar con Alexander y me dijo pues que la acompañara. Y por eso yo aquí. Pero oye, mamá, estaban hablando y como que Erika está llorando muy feo.
8: ¿Qué está embarazada? ¿Qué?
15: Pues lo que estoy escuchando es que Erika, pues...
8: ¿Qué?
15: Fue a hacerse estudios, Erika, ma, y estoy aquí con ella, pero este güey ya se fue y le dijo que pues que no se va a hacer cargo de nada, que a ver cómo le hace, pero así muy feo.
8: ¿Está embarazada, Erika?
15: Está embarazada, Erika, ma, estoy aquí con Erika, ma.
8: A ver, deja decirle a tu papá.
15: No le digas a mi papá si te...
8: Ay, mira, Maite, después de todo lo que ha pasado, ¿cómo no le voy a decir a tu papá?
15: No, a ver, te voy a pasar a Erika porque Erika está mal, mamá, y primero te quiere decir a ti, tú ya vas corriendo. No, espérate tantito.
8: Tu papá la va a apoyar, Maite.
15: No, mamá, pero... Ay, mamá, te voy a pasar a Erika. Erika está espantada, no se quiere regresar, está espantada, mamá.
8: ¿En qué?
15: A ver, ¿qué estás? Pues me vine a atacar con el mercado. Te voy a pasar a la Gordi. Espérame, no la vayas a regañar.
8: Bueno, ¿qué pasó, hija?
15: Ay, mamá, o sea, cálmate, o sea, quiero arreglar las cosas bien, por favor, cálmate.
8: Ya, a ver, Erika.
15: Por favor, aprende a escuchar, escúchame. Por eso no te quería yo decir nada, porque sé cómo eres, te atrabancas mucho. Espérame. O sea, yo no quiero ser mamá soltera, mamá. Yo quiero estar con Alexander, pero él ya no quiere saber nada. Me dijo que ya no. Y no sé qué hacer, o sea, yo no quiero ser mamá soltera. A ver, Erika, yo ya vine y hablé con él. Hoy fui a hacer unos estudios y sí salió.
8: A ver, Erika. ¿Tú me escuchas?
15: Sí, te escucho.
8: Ah, bueno. Mira, hija, te voy a explicar una cosa. ¿Cuánto tiempo tienes de embarazo?
15: Tengo 2 meses, apenas cumplí 2 meses.
8: ¿Y por qué te esperaste tanto, Erika?
15: Que yo no sé, mamá, te lo juro que no, porque estás trabajando, o sea, no, nunca me di una idea de que estuviera embarazada. Pero pues bueno, no...
8: Pero a ver, hija, vas a ser mamá soltera y vas a tener a tu hijo.
15: Tenía miedo, mamá, o sea, tenía miedo.
8: No tenías miedo, hija, tienes a tu papá y me tienes a mi hija.
15: Sí, mamá, pero yo no quiero ser mamá soltera, mamá.
8: No te preocupes, no pasa nada, hija, no pasa nada. No te preocupes, ¿por qué te preocupas?
15: Me preguntó si era de él, mamá, y pues yo no me he metido con nadie más que es de él, pero...
8: A ver, hija, yo no te estoy pidiendo explicaciones de nada, es mi nieto y punto. Es mi nieto y punto, hija, yo aquí...
15: ¿Cómo es mamá soltera, mamá?
8: A ver, hija, pues eso, mira, a ver, lo que te voy a decir ya sale sobrando y no podemos hablar en la calle ni por teléfono, así que vente para la casa.
15: Tu mamá fue la que le dijo que me hiciera una de ADN al niño. O sea, fue tu mamá la que...
8: A
15: la...
8: ver, Erika.
15: A ver, Erika,
8: te vienes para acá, pero a ver, te voy a hablar claro, Erika, ¿sí? Te voy a hablar claro. A ver, ¿qué pasó con mi primer nieto? Por las presiones de que el p*** este todo lo que le hizo a tu hermana. Y yo no voy a arriesgar otro nieto por este... Tú tienes el apoyo de toda tu familia. A tu niño no le va a faltar absolutamente nada.
15: ¿Trabajo?
8: ¿Eh?
15: ¿Y mi trabajo? Tu trabajo no importa, hija. ¿Eh? No importa. No importa, hija. ¿Eh? Mira, hija, qué linda te cubran tu trabajo. ¿Sí? Qué linda te cubran tu trabajo. Y tú te vienes aquí a la casa. No te preocupes, no pasa nada. Tú tienes que estar bien.
14: Es que me da miedo, mamá. Yo quiero seguir haciendo otras cosas.
15: Yo quiero, hija, pero a ver.
14: Me quiero casar y ve.
15: ¿Dónde estás, Erika? No te escucho, mira. Mira, Erika, no te escucho bien porque se oye bien mal la recepción. ¿Sí? Ven para la casa, por favor. O sea, mira, no hagas lo que hizo Maite de que te sales de la casa, te vas igual que Maite, como ti. Como si mamá les apoyara.
14: No, mamá, es que me dio miedo. O sea, no manches, tengo dos meses que no sabía.
15: ¿Y eso qué tiene que ver? No tiene nada de malo, Erika.
14: Mamá soltera, mamá.
15: ¿Qué?
14: Yo no quiero ser mamá soltera.
15: Pues entonces vente para la casa. Tú y Maite son iguales. Hacen un drama y se van a la calle.
14: Mamá, a ver, me voy a calmar. Ya voy para la casa. Si quieres, háblalo con mi papá. Ya voy para allá. Estoy en el mercado. Me vine hasta acá a caminar. Háblalo con mi papá.
15: ¿En qué vienes? En el carro caminando.
14: Ya mamá, ya estoy calmada, ya voy para la casa.
15: Sí.
14: Nada más cuando llegues con mi papá, nada más quiero preguntarles cómo se escucha el Panda Show.
16: A toda máquina.
1: Señor, estamos chupando tranquilos. Es una broma de sus chiquillas, de sus bodoques, de sus dos traviesas. Mayra.
15: Bueno,
1: ¿nos has escuchado las bromas del Panda Show, doña Mayra?
15: Sí, pero ya no las había escuchado, ya tenía mucho
1: tiempo. Mire, para decirle, regrese con nosotros a las bromitas.
15: Sí, vamos a regresar.
1: Oiga, Mayra, ¿salieron los trapitos al sol? ¿Quién de sus hijas salió embarazada antes?
15: Maite.
1: ¿Maite? Entonces, seguramente esa fue idea tuya, Maite, no de Erika.
15: Sí, fue la de Maite, sí fue la de Maite.
1: Condenada, no manches.
15: Y aquí está mi yerno riéndose de mí.
1: Pues cómo no, pues por tarima pendejo. Oiga, ¿y está el viejo ahí, el marido?
15: No, apenas le iba a decir.
1: Ah, no, qué bueno, porque si no se hubieran armado los guamazos.
15: Con
1: pues
15: la verdad ya iba a darle en la torre al Alexander.
1: Oiga, pero doña Mayra, neta me quita el sombrero, usted como una mujer empoderada, como una madre de familia. No te preocupes, no necesitas de un patán. Aquí está tu padre y tu madre. ¡Qué óvole! ¡Qué óvole! ¿O no?
15: Sí.
1: Lo malo para el nieto que tener una abuela como usted, bueno.
15: Ay, yo quiero mucho a mis nietos, los amo.
1: ¿Cuántos nietos tiene, Mayra?
15: Dos. Bueno, dos. De parte mía, dos. Mi esposo ya tiene más, pero yo mis dos nietos los amo con todo mi corazón.
1: A ver, pero ¿cómo que su bombón tiene más? ¿No son esposos?
15: Ah, pues es que, mire, él, cuando nos casamos, él tenía a su hija y yo tenía un hijo y ahora tenemos las nuestras.
1: ¡Ah! Miren nada más. ¿Y Mayra y Erika son las suyas? ¿O son?
15: Maite y Erika son de los dos nuestras.
1: Ok, como diríamos en el argot de las cartas, del mismo palo.
15: ¿No?
1: Ok. Entonces, Maite y Erika tienen medios hermanos, por parte de usted y por parte. Ah, ¿y qué tal es la relación?
15: Pues todos, gracias a Dios, a todos crié y todos se respetan y ven, ahora sí que se ven como hermanos todos, gracias a Dios.
1: Pero estas hijitas le salieron tremendas, ¿eh? Las dos cómplices para hacerle broma. Bueno, Maite y Erika, díganle a mami por qué la broma. Adelante, trompudas.
15: Pues porque te cae mal Alexander, mamá.
14: Sí, estás muy estresado últimamente, te faltaba como que una carpejadita o algo.
15: Sí, te amo, hija, y cualquier cosa sabes que cuentas conmigo, hija. Sí,
1: no le creas, no le creas, Erika. Lo mismo te dijo Alexander y mira cómo te votó. Te amo y mira.
15: No, le doy gracias a Dios, no pago esa vela para que no regrese.
1: Neta, muy patán el Alexander, Mayra, muy patán.
15: Sí, pues sí.
1: Pero dos años invertidos.
15: Mis hijas son unas princesas.
16: Y la verdad, mi hija escogió mal. Pero bueno, ya lo reparó.
1: Unas princesas, pero de barrio, ¿no? De parque. Porque andan en la calle ahorita, imagínense. Haciendo bromita. Bueno, Mayra, pues felicidades por esta familia tan preciosa. Así que Maitérica y Mayra, díganme, ¿cómo se oye el Panda Show?
16: A toda máquina.
1: Uy, con qué ganas, no manches. Ya nos vamos. Viernes 15 de mayo del 2026. Hasta aquí las bromitas del Panda Show. Por la Mejor FM. Regreso el próximo lunes. Buenas noches. Buen fin de semana. Adiós.

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1: Llega este Día del Maestro en este 15 de mayo. Estamos de vuelta contigo en este weekend. Estás escuchando el Panda Show aquí a través de la aplicación de Claro Music y también por La Mejor FM. 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
11: Bienvenidos, ¿cómo están? Estamos hoy en un nuevo episodio de Ya Oíste. Hoy les traigo un tema muy interesante, poco conocido, que incluso yo al momento de investigar, la verdad me quedé con muchísimas dudas. Y tener el privilegio el día de hoy de poder contar también con un especialista en el área es algo que, wow. O sea, definitivamente vamos a aprovechar y vamos a sacar todas esas duditas. Es un tema que, pues no creo que muchos hemos escuchado, yo me incluyo en esa parte, es la lucidez terminal. Pero para yo no quitarle la palabra a nuestra querida invitada, a nuestra querida doctora Adriana Baltasar Bastidas, una especialista en geriatría y cuidados paliativos. Bienvenida, doctora, ¿cómo se encuentra?
12: Muchas gracias, muy contenta, muy feliz de poder estar aquí el día de hoy para compartir este tema que me gusta mucho, me apasiona y creo que es importante que lo conozcamos.
11: Pero antes que nada, me gustaría que nos explicara un poquito a qué se relaciona o qué es la lucidez terminal, porque yo me imaginaba una cosa y ya cuando leí, pues era completamente otra.
12: Claro, mira, la realidad es que la lucidez terminal es un episodio súbito, inesperado de claridad mental y como de un aumento súbito de energía en un paciente que ya está en el contexto de una enfermedad terminal, ya en una situación pues al final de la vida o previo a la muerte. Este episodio pues es súbito, dura generalmente un periodo muy corto de tiempo y lo importante es que se presenta una conexión como muy inesperada, muy súbita, pero a la vez relevante tanto para el paciente como para quienes lo rodean, ¿no?
11: Claro.
12: Imaginémonos, la situación de lucidez terminal es cuando yo tengo a un ser querido, a un un enfermo, un ser querido que ya tiene una enfermedad pues muy avanzada, en un estadio terminal prácticamente, que ya sabemos que quizá el final se acerca,
11: okay.
12: Que ya tiene cierto grado de desconexión con su entorno, que quizá ya no logramos entablar una conversación con él, ya no nos contesta quizá nuestras preguntas, ya no nos pide alimento, líquido, etcétera, y de repente de manera súbita tiene un rush de energía, otra vez entabla una conversación, otra vez logra comunicarse con nosotros, nos pide alimentos, nos pide un refresco, nos pide algo que antes ya no hacía.
11: Ya no.
12: Eso es la lucidez terminal.
11: Estaba viendo que en este tipo de situaciones, pues lo impactante es para la persona también que le está acompañando, ¿no? Porque creo que piensa que todo volvió a la normalidad, ¿no? Entonces yo creo que ahí es un tema pues delicado, en el aspecto en el que, pues, claro, ¿quién no quisiera ver a su familiar volver otra vez a hacer sus actividades, que salga de esa enfermedad? Pero lo que estábamos leyendo y lo que estamos platicando, doctora, es que a veces pues es cuestión solamente de horas o de días, ¿no?
12: Exacto. Generalmente cuando nos enfrentamos a un episodio de lucidez terminal, nos está indicando que seguramente el final ya se acerca. A una realidad es que es imposible predecir cuánto tiempo nos queda de vida.
11: Claro.
12: No hay forma, no hay alguna forma que con certeza nos ayude a esto, ¿no? Si bien hay algunos factores pronósticos y algunos puntos, a lo mejor parámetros de laboratorio, parámetros clínicos, etcétera, que nos orientan a que el final ya se acerca,

0: realidad es que muchas veces los pacientes no se comportan como en los libros y pues desafían, ¿no?, a estos pronósticos. A veces el fallecimiento puede ocurrir pues en las siguientes horas, en los siguientes días, 7 días, o a veces no. A veces los pacientes pues desafían esas posibilidades, y lo que pareciera ser un episodio ya de lucidez terminal, pues no, resulta que fue simplemente una lucidez paradójica, se llama,
1: Okay.
0: cuando ya no es, no ocurre la muerte de manera inmediata, ¿no?, sino que a lo mejor presenta esta lucidez, y el fallecimiento puede ocurrir en meses incluso.
1: Pero ahora, por ejemplo, doctora, estábamos hablando de enfermedades terminales, ¿no? Y hay, por ejemplo, una estadística, perdón, de la edad en la cual se presenta más este tipo de lucidez terminal.
0: Sí, generalmente se ha observado que predomina en pacientes ya adultos mayores, en pacientes geriátricos, y específicamente se empezó a observar este fenómeno en pacientes con enfermedades neurodegenerativas,
1: Okay.
0: como las demencias, la enfermedad de Alzheimer, la demencia vascular, las demencias mixtas, otro tipo de condiciones ya de deterioro cognitivo. En estos pacientes como tal se empezó a observar los cuadros de lucidez terminal. Por lo tanto, pues es más frecuente que un paciente presente lucidez terminal ya en edades avanzadas, ¿no? Estamos hablando 80 años o más. En realidad, cualquier paciente que presente una enfermedad terminal propiamente, llámese un cáncer en un estadio avanzado, una insuficiencia orgánica, por ejemplo, una falla cardíaca, una enfermedad renal crónica, una enfermedad hepática avanzada, etcétera. Cualquier paciente que se encuentre en esa situación de terminalidad o al final de la vida puede presentar un episodio de lucidez terminal, aunque pues se ha observado o se ha descrito con mayor frecuencia en pacientes mayores con demencia.
1: En la parte psicológica o emocional, ¿cómo es que lo estudian o lo abarcan? Porque creo que es un poquito más lo vemos en físico, ¿no? Que me
0: Claro.
1: duele algo, tengo malestar, pero ¿cómo? O sea, esa es una parte muy interesante, doctora.
0: Fíjate que en el ámbito de los cuidados paliativos, que es como mi área de especialidad, además de la geriatría, realizamos una evaluación de varias esferas del individuo, ¿no?, de la persona. Una esfera biológica, que estamos hablando justo de los síntomas físicos, el dolor, náusea, vómito, sueño, etcétera. Los síntomas emocionales o psicoemocionales, que estamos hablando ahí de cómo afronta su diagnóstico, cómo afronta una pérdida, posibilidad de trastornos de ansiedad, de depresión, incluso el duelo anticipado, ¿no?, de
1: Claro.
0: saberse perdiendo su estado de salud. Y también abordamos la esfera espiritual, que muchas veces en la medicina pues difícilmente la abordamos, ¿no? Y en cuidados paliativos sí es súper importante realizar el abordaje de esas creencias que tiene el paciente, ¿no? Si es una persona que se considera espiritual, si tiene alguna creencia, alguna religión.
1: Okay.
0: Espiritualidad va mucho más allá de la religión,
1: Claro.
0: pero bueno, es como una esfera muy importante también que evaluamos. Y ahí pues vaya en el aspecto psicológico o emocional, es donde pues vamos indagando este tipo de síntomas, ¿no? Si el paciente presenta algún cuadro de depresión, compatible con depresión, con ansiedad, con este duelo anticipado, ahí es donde nos vamos dando cuenta y pues por supuesto, al darnos cuenta, logramos integrar un diagnóstico y dar un tratamiento en esa situación.
1: Antes de terminar, doctora, a mí me gustaría que, pues, no sé qué mensaje algo para todos aquellos que están en el sector de salud, porque es un tema, como bien dijimos, que no muchos tienen el privilegio de poderlo ver personalmente o de saber qué les puede dejar a esas personas que están en el sector médico y a las personas que están fuera de.
0: Yo creo que muy importante, no olvidemos que los cuidados paliativos se deben de brindar de una manera oportuna por un equipo. Paliativos no es nada más una persona, el paliativista es un equipo de el médico, enfermería, psicología, nutrición, vaya, somos un equipo de varios integrantes que nuestro objetivo es siempre acompañar y aliviar síntomas, ¿no? Aliviar síntomas físicos, emocionales, espirituales, este sufrimiento para dar confort, para dar calidad de vida, calidad de muerte también. Y creo que un punto bien importante es que como profesionales de la salud, nadie nos enseña a afrontar la muerte. Esa es la realidad. Tal vez los que estamos en el área de paliativos lo sabemos hacer,
1: Claro.
0: pero en medicina nos enseñan a curar, siempre a curar. Y pues no siempre podemos curar
1: Curar.
0: alguna enfermedad. Y es importante que cuando ya no podemos curar, entonces siempre acompañemos, siempre busquemos dar confort, calidad de vida, aliviar síntomas, acompañar. Eso es la clave. Es un tema delicado, pero muy bonito, y creo que se presta reflexión.
1: Así es, y pues muchísimas gracias, esperemos verla aquí de nuevo, doctora, y gracias a todos los que se quedaron hasta esta parte del podcast. Nos vemos en el siguiente episodio. Gracias, doctora, y hasta pronto. Yo soy Génesis Sainz, esto fue un episodio más de Ya Oíste. Adiós.
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Son las 6:23.

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0: 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Son las 6:31.
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11: ¿Te has preguntado qué contienen los productos que consumes a diario? Conocer los ingredientes es el primer paso para elegir mejor.
12: Exacto. Por eso, una gran alternativa es preparar tus propios productos en casa.
11: Hoy te contaremos sobre las tecnologías domésticas. Una opción para cuidar tu salud y tu bolsillo al mismo tiempo.
12: Por eso, te enseñaremos a preparar una crema de cacahuate para toda la familia.
11: Y para ahorrar, también hay que aprender de finanzas personales.
12: Te diremos cómo hacer un presupuesto familiar. Es fácil, rápido y con resultados efectivos de apoyo a tu economía.
11: Presta atención y quédate con nosotras.
12: Esto es Revista del Consumidor Radio.
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12: Desde hace más de 4 décadas, en la Profeco brindamos opciones para elaborar productos útiles, seguros, económicos y con excelente calidad.
11: Se trata de las tecnologías domésticas, una pieza clave de nuestras actividades de educación para el consumo.
12: Con ingredientes que se encuentran fácilmente y procedimientos simples, buscamos que las infancias y las familias tengan alternativas para elaborar lo que necesitan a un menor costo, comparado con los precios que ofrece el mercado.
11: Todo este esfuerzo tiene el respaldo del Laboratorio Nacional de Protección al Consumidor, donde se encargan de validar cada receta.
12: Con la meta de cuidar el bolsillo de los hogares y ofrecer nuevas alternativas, la Profeco organiza talleres en toda la República a través de sus oficinas de defensa del consumidor.
11: Tan solo en 2025 se realizaron 10.983 talleres de tecnologías domésticas, logrando apoyar a 347.500 personas en todo el país.
12: Esta labor ayuda directamente al ahorro familiar, fomenta un consumo más consciente y desarrolla habilidades que impulsan la autonomía económica.
11: Incluso, estas tecnologías han servido para quienes desean emprender y generar algo de dinero extra. Bajo este modelo hemos hecho, por ejemplo, limpiador de piso, pasta dental, gel para el cabello, protector solar y productos de confitería y panificación.
12: Hoy toca el turno de la crema de cacahuate.
11: ¡Comenzamos!
12: Con pocos ingredientes podemos hacer algo muy rico. Prueba de ello es que para hacer crema de cacahuate necesitaremos solamente
11: una taza de cacahuates pelados sin sal, una cucharada de piloncillo molido y una cucharadita de extracto de vainilla.
12: Seguro tienes en casa alguno de los ingredientes. De cualquier forma, se consiguen en el mercado más cercano.
11: De utensilios necesitaremos un procesador de alimentos o licuadora, taza medidora, cuchara sopera, cuchara cafetera, espátula de plástico y para envasar, un frasco de vidrio

0: aguate, y en cambio se conserva por mucho tiempo. Su caducidad es de un año.
1: Pues manos a la obra. Para empezar, molemos los cacahuates en el procesador de alimentos hasta formar una pasta. Es importante que lo hagamos en intervalos cortos y al mismo tiempo ir reduciendo la velocidad mientras se va moliendo. Ya que tengamos la pasta de cacahuate y sin apagar el procesador, agregamos el piloncillo y la vainilla.
0: Mientras integramos todo muy bien, quiero comentarles que la crema de cacahuate es rica en proteína vegetal, tiene grasas saludables y mucha fibra.
1: Pero sobre todo brinda saciedad y mucha energía. Volviendo a la receta, hemos seguido mezclando en el procesador. Continuamos hasta obtener una crema suave y homogénea.
0: Ojo, si queda muy seca, podemos agregar media cucharadita de aceite vegetal. Se va agregando poco a poco en el procesador para que se incorpore correctamente.
1: Ahora, a envasar. Con ayuda de la espátula, vertemos la crema de cacahuate en el frasco de vidrio y lo etiquetamos con la fecha de elaboración y caducidad.
0: Esto es primordial para que luego no estemos comiendo algo ya caducado que nos pueda hacer daño. Finalmente, recuerda que hay que mantenerla en refrigeración.
1: Además, toma en cuenta que si con el tiempo percibes un aroma rancio, debes desecharla de inmediato, independientemente de la fecha de caducidad.
0: Da ese paso hacia un consumo informado e inteligente y anímate a elaborar esta tecnología doméstica.
1: No olviden que pueden ver más procedimientos de diferentes tecnologías en el canal de YouTube Profeco TV.
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0: Sigan en Revista del Consumidor Radio, porque vamos a escuchar cómo una tarea sencilla puede proteger nuestra economía.
5: El presupuesto familiar es una herramienta básica para cuidar tu dinero.
6: Así es, aunque cada familia es distinta, organizar los ingresos y gastos puede marcar la diferencia entre vivir al día o empezar a ahorrar.
5: Ojo con este dato. De acuerdo con la Encuesta Nacional de Inclusión Financiera 2024, solo el 36.6% de las familias lleva un presupuesto o registro formal de sus gastos.
6: Esto no significa que las familias no intenten organizarse. Hay personas que tienen otros hábitos. Por ejemplo, apartar dinero para pagos, llevar el registro de recibos o anotar deudas. El problema es que no siempre lo hacen de forma estructurada.
5: Entonces, ¿por dónde empezar? Un presupuesto familiar efectivo se construye con cuatro elementos básicos: ingresos, gastos, compromisos financieros y ahorro.
6: El primer paso es anotar todo el dinero que entra al hogar, sueldos, ingresos extra, apoyos o cualquier otra fuente. Es importante considerar el total mensual real.
5: Ahora, registra los gastos del día a día: alimentación, servicios, transportes, educación, entretenimiento.
6: En el tercer punto van los compromisos financieros o pagos mensuales como renta o hipoteca, seguros o créditos. Es importante que anotes montos, fechas de pago y revisar si puedes adelantar pagos para reducir intereses.
5: No hay que olvidar que el ahorro no es lo que sobra, es una prioridad. Define un objetivo, vacaciones, emergencias o algún proyecto familiar, así como el monto que le destinarán cada quincena o al mes. Tenlo en cuenta. Una meta clara motiva a todos en casa.
6: Ahora, te compartimos recomendaciones prácticas para que tu presupuesto funcione de verdad.
5: Lleva un registro constante de tus gastos, ya sea en libreta o en tu celular.
6: Usa categorías sencillas y ajústalas conforme te familiarices.
5: Sé flexible. Si algo no funciona, cámbialo. El presupuesto debe adaptarse a ti, no al revés.
6: Automatiza tus pagos para evitar recargos y olvidos.
5: Evita compras innecesarias, esas que parecen pequeñas pero desbalancean todo.
6: Y muy importante, hablen en familia sobre el dinero, sin juicios, con empatía.
5: También es fundamental revisar el presupuesto periódicamente. La vida cambia y tus finanzas también deben hacerlo.
6: Antes de hacer una compra importante, pregúntate, ¿está dentro de mi presupuesto? ¿Realmente lo necesito?
5: Y si hay niñas o niños en casa, inclúyelos. Desde pequeños pueden aprender a ahorrar y a tomar decisiones

0: responsables.
1: Recuerda, no importa cuánto ganes, sino cómo administras lo que tienes.
0: Un presupuesto familiar no solo organiza tu dinero, te da tranquilidad, claridad y control sobre tu economía.
1: Empieza hoy. Tu bolsillo y tu futuro te lo van a agradecer.
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Son las 6:50.

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0: 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Son las 7 con 2 minutos.
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Son las 7 con 19 minutos.

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1: En la música norteña también no pueden faltar el ritmo de cumbia y una de las canciones grandes de Don Catarino Leos, también ya de las tradicionales cumbias de la música norteña, es La Chiquilla, La Chiquilla Cariñosa. ¡Suéltala, compadre!

0: aplauso para despedir a otro grande de la música norteña, Don Catarino, rancherito del Tubo Chico. Que Dios lo bendiga y que le dé muchos años más de vida.
1: 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Son las 7:25.

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0: 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Son las 7 con 29 minutos.
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Son las 7 con 56 minutos.

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0: 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Son las 8 con 2 minutos.
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0: 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Son las 8 con 31 minutos.
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0: muchas gracias.
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Son las 8:46.

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0: 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Son las 9:02.
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Son las 9:16.

0: 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Son las 9 con 30 minutos.
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Son las 9:40.

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0: 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Son las 10:02.
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Son las 10 con 24 minutos.

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0: 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Son las 10 con 31 minutos.
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Son las 10 con 45 minutos.

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Son las 10 con 56 minutos.

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0: 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Son las 11, con un minuto.
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Son las 11:17.

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0: 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Son las 11:31.
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Son las 11:47.

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0: 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Son las 12 con un minuto.
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0: 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Es la una con un minuto.
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0: 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Es la una con 30 minutos.
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Es la 1:40.

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0: 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Son las 2 con un minuto.
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Son las 2:10.

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0: 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Son las 2 con 30 minutos.
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1: 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Son las 2:40.

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0: 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Son las 3 con un minuto.
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0: son las 3:30.
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Son las 3:50.

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0: 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Son las 4 con un minuto.
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Son las 4 con 20 minutos.

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0: 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Son las 4 con 30 minutos.
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Son las 4 con 50 minutos.

4 con 59 minutos. 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

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Son las 5:09.

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0: 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Son las 5 con 30 minutos.
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Son las 5 con 50 minutos.

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